Igualmente Radio Total 505 en Managua, Nicaragua. Radio Atómica en Armenia. Radio 10 Internacional en Popayán, Cauca. Un saludo para Jaime Di Capote Rivera. Radio Independiente en la Patagonia, Puerto Natales, Chile, en la Patagonia. Jorge Ruiz Águila es el encargado entonces de la producción radial allí. Una emisora que emite su señal a través de los 95.1 FM. Para hoy tenemos como artistas invitados a Eros Ramazzotti, Rudy Márquez y Junior. De América. Sean todos entonces bienvenidos. Comenzamos con Eros Luciano Walter Ramazzotti, nacido en Cinecittà, en Roma, un 28 de octubre del año 1963. Conocido artísticamente como Eros Ramazzotti, reconocida figura de la escena musical. Es conocido también por su voz nasal, que ha sido su distintivo a lo largo de su carrera. Ad un amico, dedicado a sus dos amigos Ivano y Marco, que murieron en la adolescencia por un accidente de coche y enfermedad pulmonar respectivamente. Con ellos había formado un grupo en su juventud, se llamaban I Santana. Las dos son Ad un amico, a un amigo, y Sol che viene, sol que viene. Por allí en el año 1984 se presentó con su segundo sencillo, Terra Promessa, Tierra Prometida, compuesta por él mismo y ayudado por reconocidos compositores italianos como Alberto Salerno en la letra y Renato Brioschi en la música. Este segundo sencillo incluye los temas Terra Promessa y Bella Historia, Bella Historia. Este año es también el año del debut en el Festival de la Canción de San Remo, el cual gana en la categoría de Nuevas Voces. Y por allí en el 85 lanza su primer álbum, Cuori Agitati, Almas Rebeldes, y el sencillo, Una Historia Importante, Una Historia Importante. Vende solo en Francia 1 millón de copias con este tema. Ese álbum se edita también en España, su primer mercado de habla castellana, pero curiosamente no incluye los dos sencillos grabados en dicho idioma, Almas Rebeldes. Una historia importante, sino solamente el segundo, Una Historia Importante, ni siquiera en sus futuras reediciones al formato CD, haciendo así de Almas Rebeldes un disco muy buscado por los coleccionistas de todo el mundo por su rareza. Solamente se publicó en castellano y en España como sencillo en vinilo. Bueno, vamos a comenzar esta cita de los románticos con dos canciones. Bueno, escuchemos a Eros Ramazzotti con Una Historia Importante. Luego, otra como tú. Estos son los ídolos de la rocola. Cosas de la vida. Fuego en el fuego.

Gracias a este archivo de oro de Alto Voltaje Radio, retrocedemos en el tiempo. Estamos en las décadas de los 60, 70 y 80. Estos son los ídolos de la rocola. Eros Ramazzotti ha logrado vender más de 65 millones de discos en todo el mundo, lo que lo convierte en el artista italiano masculino más vendido en la historia de su país, y junto con sus compatriotas Laura Pausini, Andrea Bocelli y Umberto Tozzi, como uno de los artistas italianos más destacados a nivel mundial. Es parte de la Nazionale Italiana Cantanti, equipo de fútbol formado para o por cantantes italianos, del cual ha sido presidente y capitán, jugando como delantero. Es reconocido hincha además de Juventus. Su álbum En Todos los Sentidos contribuyó en gran parte para ser reconocido su estilo y talento en América Latina. Para hablar de Eros Ramazzotti, también tenemos que hablar de una consagración en los años 90. Tras un año sin lanzar nada nuevo al mercado, llegó In Ogni Senso, En Todos los Sentidos. Repetimos, esto fue en el año 1990, donde se incluyen canciones tales como Se bastase una canzone, Si bastase, un par de canciones, y Amarti è immenso por mí, Amarte es total, cantada a dúo con Antonella Bucci. El disco incluye también Dolce Barbara, un atardecer violento, dedicada a la madre de Barbara Polidori, una joven fans del pueblo de Caserta, enferma de esclerosis lateral amiotrófica. Eros, conocedor de su enfermedad, se vuelca hacia ella, la lleva a conciertos, queda con ella, y cuando fallece su mejor homenaje lo realiza en forma de música. Y por allí, en el año 1993, Eros sorprendió con Tutte Storie, Todo Historias, y los acordes del primer sencillo Cose de la Vida o Cose de la Vita. Lo más rock que ha hecho el cantante, Cosas de la Vida. Dicho sencillo tuvo otra sorpresa. El video fue dirigido por Spike Lee y era la primera vez que el director trabajaba con un europeo. En el mismo disco se encuentra Silver Emissaire, Silver Emissaire, canción que trata sobre la historia de dos delfines que formaban parte del proyecto. Bien, vamos entonces a escuchar a nuestro primer artista invitado para esta cita con la música romántica, la mejor música del mundo, la que sí habla del amor, aquí en Alto Voltaje Radio y sus emisoras aliadas. Escuchemos a Eros Ramazzotti con

canciones románticas y clásicas que en su momento fueron éxitos, en la actualidad son Los Inmortales, Maravillosos Años. Este es el especial de la música romántica, Ídolos de la Rocola, un programa que se origina desde los estudios de Alto Voltaje Radio en Río Sucio, Caldas, Colombia. Damos paso ahora a nuestro siguiente invitado. Vamos a recordar a Rudy Márquez. Su nombre de pila, Rodolfo Márquez Van Stennis. Nacido en Caracas el 7 de diciembre del año 1942. Falleció en Medellín el día 9 de octubre del 2024. Más conocido como Rudy Márquez. Fue un cantautor, productor musical, locutor y animador de la televisión venezolano, nacionalizado colombiano. Rudy Márquez falleció a los 81 años de edad, 81 años, en la Clínica Las Américas de Medellín. Conocido también como el Eterno Romántico, comenzó su trayectoria musical en los años 60 como parte de las bandas Los Impala y Los Darts. Posteriormente, como solista, consolidó su estilo.

Márquez. Escuchemos a Rudy Márquez con Mi Razón. Luego escucharemos Sombras, estos son los ídolos de la rocola.

aquellas canciones y los artistas de mayor recordación en los años maravillosos. Cada fin de semana recordamos los cantantes que marcaron aquellos años maravillosos, que hicieron bailar y suspirar a toda una generación. Estamos escuchando y recordando a Rudy Márquez. Desde el año 1960 participó en los siguientes grupos musicales: Los Demonios del Rock, por allí en el 61, Rudy y los Twist Cats en el 62, Los Dangers entre 1963 y 1965, Los Impala entre 1965 y 1969, Los 007 en 1970. Estando con los Impala, comenzó su proyección internacional, situación que continuaría cuando se hizo solista en 1971. Al año siguiente salió el álbum Háblame Suavemente, que contenía varios éxitos como Quiero Ser Yo, El Futuro Vendrá, Sé Que Algo Vendrá y Háblame Suavemente. Esta canción es una versión en español de Speak Softly Love, tema musical de la película El Padrino. Durante su carrera logró la figuración en Colombia, Argentina, Ecuador, España e Italia, y recibió muchos premios nacionales e internacionales. Al comienzo de sus canciones estaban dentro de los estilos beat y rock, para luego pasar a la psicodelia, la balada romántica, el bolero, el danzón y la música disco. Rudy Márquez fue productor musical de Mirla Castellanos, Nancy Ramos, Pecos Cambas, Los Tres Tristes Tigres, Tony Racal, Los Cazadores, Los Hornets, Lara Lee, Los Zimuth, Víctor Gámez, Arelis y Los 007. Este artista, les decía vos, fallecido

los 81 años de edad, el miércoles 9 de octubre, dejó un sentido mensaje para todos sus seguidores. En todo momento, además, estuvo en compañía de sus familiares más cercanos, hablamos del momento de su fallecimiento. Rudy Márquez será nuestro eterno romántico. El mensaje póstumo publicado en su Instagram para sus seguidores: me despido con amor y gratitud por cada instante compartido. Aunque me voy, siempre estaré en cada recuerdo y en cada canción y en todos los corazones que toqué con cada nota musical. Sentí el amor de un público increíble. Gracias, vida. Gracias, mundo. Cuídense mucho. Escuchemos al cierre, recordando a Rudy Márquez, tú, Ana María, y ella no volvió. Estos son los ídolos de la rocola.

Y bien, ya entrando en la parte final, es la última etapa de nuestro programa y lo hacemos con un cantautor, cantante y bueno, y actor hispano-filipino ya fallecido. Vamos a recordar a

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2: ¿Qué tal? ¿Cómo están? Buenas tardes. En este lunes en el que seguimos con la vista puesta en esa imagen que nos ha acompañado casi todo el fin de semana, la del crucero Ondius fondeado frente al puerto de Granadilla, ya con prácticamente todos los pasajeros desembarcados y en sus destinos o viajando hacia ellos. Ahora mismo, de los 94 desembarcados, se vigila a dos cruceristas que han dado positivo ya fuera del barco, una francesa que está bajo cuidado de las autoridades sanitarias galas y tiene un cuadro leve, y un estadounidense cuyo contagio no está todavía del todo claro, pero que está siendo tratado como infectado por si acaso. A partir de 12:30 estaremos en París y en Washington, y volviendo al puerto tinerfeño, en el barco quedan algo más de medio centenar de personas a bordo. Una veintena de ellos de distintas nacionalidades que van a partir esta tarde con destino a Ámsterdam, y parte de la tripulación que va a volver a casa en la nave que ha repostado ya para poder seguir camino. En el puerto de Granadilla, la ministra de Sanidad ha dado esos últimos datos, algunas puntualizaciones más, asegura que no van a entrar en polémicas con el Ejecutivo canario. Ahí está Carmen Julia Hernández, buenas tardes.
3: Carmen Julia, bueno, ahora sí, con el Ondius aquí en medio, como dices, de esta dársena del puerto de Granadilla, ya cargado del todo de combustible y a punto de realizar las labores de avituallamiento. En las primeras horas de esta tarde podrán ya comenzar, si todo va bien, los nuevos traslados de los pasajeros y tripulantes, primero aquí, a este punto, y luego al Tenerife Sur, al aeropuerto. Van a ser repatriados allí en avión los últimos, Mónica García, ministra de Sanidad.
4: Ahora mismo hay 54 personas en el buque, de las cuales van a desembarcar 22 y se quedarán 32 en el buque que partirán hacia Países Bajos.
3: Finalmente será solo un avión, el de Países Bajos, en el que se lleven a estas 22 personas porque el de Australia no llegaría a tiempo. Todo quieren hacerlo antes de las 7 de la tarde. Luego se realizará la desinfección del muelle en este operativo, en la trayectoria del operativo. Operaciones sobre las que hoy, desde el Cabildo Tinerfeño, el Gobierno de Canarias han vuelto a manifestar dudas y rechazo, a lo que la ministra ha vuelto a responder. Como dices, que no es momento de polémicas.
4: No vamos a entrar en ninguna de estas polémicas. El Gobierno de España está a lo que está, está a trabajar y está a que este operativo, esta operación salga bien.
3: Aquí sigue todavía la atención a este barco, el Ondius, que está prácticamente solo en medio de la dársena, esperando a que termine dentro de unas 6 horas y todo se cumple, todo este operativo.
2: Gracias. Y los 14 españoles que viajaban en el Ondius han pasado también ya su primera noche en el Hospital de la Defensa Gómez Ulla de Madrid. De momento no parece que ninguno tenga síntomas, pero la cuarentena no va a ser corta en el Hospital Gómez Ulla. Lorena Rodríguez, buenas tardes.
5: Buenas tardes. Aquí deberán permanecer aislados sin recibir visitas un máximo de 42 días a contar desde el 6 de mayo. Están sanos por el momento, sin síntomas, apunta José García, responsable de prevención

0: de este hospital y delegado de CESIF, aunque en el Gómez Ulla han tomado todas las medidas para evitar riesgos.
1: Un aislamiento por vía respiratoria y por contacto, limpieza, desinfección, aislamiento, una planta aislada y que no accede nadie a ella sin pasar el protocolo de seguridad.
0: La próxima semana se realizará otra PCR a los pacientes para conocer su evolución.
2: Gracias. Por lo demás, esta mañana mensajes de agradecimiento al gobierno español por la gestión de la crisis que llegaban desde la presidencia de la Comisión Europea, también desde la Secretaría General de la ONU. Tanto Ursula von der Leyen como Antonio Guterres han puesto en valor el manejo de la situación por parte de España, y a pesar de las alabanzas exteriores, aquí la oposición sigue instalada en la crítica a lo que el portavoz popular Borja Sémper califica de coordinación manifiestamente mejorable.
3: Esto es lo que nos ha parecido peor de la gestión que hemos visto. Esa sensación de descoordinación y esa sensación también de que ni el propio gobierno se ponía de acuerdo en las horas iniciales.
2: Luego repasamos todos los escenarios. Del exterior, se desinfla la esperanza sobre la paz en Próximo Oriente. Las negociaciones entre Irán y Estados Unidos vuelven prácticamente al punto de partida. Dice Trump que no acepta las condiciones iraníes, mientras Israel sigue invadiendo el sur del Líbano. El estrecho de Hormuz sigue cerrado. Hoy el director ejecutivo de la Agencia Internacional de la Energía ha explicado que según el organismo, el volumen de petróleo que se pierde diariamente son 14 millones de barriles, son cerca del 13%, 13,5% del consumo global medio para este año. Asegura que es una cantidad mayor que todas las crisis energéticas que se han presentado en la historia. Vamos a ver cómo están hoy los precios y los mercados. Bolsa de Madrid, David Martínez, buenas tardes.
4: Buenas tardes. Precisamente con esas noticias vemos como el petróleo repunta tras el rechazo de Estados Unidos a la contraoferta de Irán. El crudo Brent, el de referencia en Europa, sube un 2,5% hasta por encima de los $103 por barril. Con esto, las bolsas han comenzado la semana en rojo con caídas ligeras que ahora se acentúan ligeramente. El IBEX 35 retrocede medio punto porcentual. Destaca además la subida de IAG de más del 6,5%. Y de momento Wall Street se mantiene ajeno a ese repunte del petróleo y apunta a una apertura casi sin cambios.
2: Gracias, Aymar. Rosa Perarno, buenas tardes.
5: Buenas tardes, Sandra. Primera parada en la Comunidad Valenciana, donde desde hoy los profesores de infantil, primaria y secundaria están en huelga indefinida para exigir subidas salariales, pero también mejoras en la calidad de la enseñanza. Los sindicatos dicen que el seguimiento está siendo masivo, del 90%. La consejería lo sitúa en torno al 50%. Valencia, Aurora Moncholi, buenas tardes.
6: Sí, buenas tardes. La manifestación más multitudinaria ha sido la de Valencia, que ha unido a familias y profesores.
7: Estamos aquí para manifestarnos.
8: Llegamos a 35 grados dentro de una aula y éramos 30 estudiantes.
9: Que nos den ayuda, no dejen a un profesor con 20 niños y 3 con problemas serios.
6: Y en Castellón han protestado a ritmo de Rosalía.
10: ¡Consellera!
6: Los sindicatos denuncian sueldos muy por debajo del resto de autonomías. José Seco, CESIF.
11: Que no tiene mucho sentido que un profesor en el País Vasco cobre 500 euros u 800 euros más al mes que un valenciano cuando hace el mismo trabajo.
6: Desde primera hora, muy poco movimiento a las puertas de los centros, solo algunos profes hablando con sus alumnos.
12: ¿Sabéis por qué hacemos la huelga, las familias y los profesores y profesoras?
13: Sí, creo que es por las para mejorar las condiciones de educación.
12: Exacto, eso es. Sois demasiadas niñas y niños en clase.
6: En segundo de bachiller, curso que prepara el acceso a la universidad, de momento normalidad.
14: Lo último que quieren es fastidiarnos a nosotros.
15: Al menos los profesores están presentando a los exámenes y están dando todo por nosotros, ayudándonos.
6: La negociación sigue abierta, según el gobierno valenciano, pero no ha convocado otra reunión hasta el 9 de junio.
5: Por cierto, que a partir de media nos detendremos en algo que preocupa cada vez más, el uso de la inteligencia artificial para hacer trampas en los exámenes. A menos de un mes para que empiecen las pruebas de acceso a la universidad, varias comunidades estudian instalar inhibidores en las aulas.
16: Se ha detectado que algunos alumnos utilizaban pinganillos a la hora de la realización de los exámenes. Si utilizara este tipo de material, la calificación obtenida por el estudiante en dicho ejercicio sería de 0.
5: También estamos atentos a la llegada de varias pateras a Canarias. A lo largo del fin de semana, Salvamento Marítimo ha rescatado a más de 300 personas a bordo de 4 embarcaciones. A partir de media estamos allí. Y una cosa más, antes de los titulares del deporte, el rey ha recibido este mediodía en el Palacio del Pardo a los alumnos ganadores del concurso ¿Qué es un rey para ti?
17: Para mí un rey es como un director de orquesta.
18: Ser rey, reina o esta clase de cosas es más difícil de lo que parece.
5: Ya lo escuchan, estudiantes de primaria y de la ESO le han explicado a Felipe VI cómo le ven, entre ellos Javier, que ha dejado impresionado al propio monarca. Leticia Oliver, buenas tardes.

0: Buenas tardes. Sí, con 12 años, Javier Fernández ha sido el portavoz de los ganadores de esta nueva edición de un concurso en el que los escolares muestran a través de textos, vídeos, maquetas, la visión que tienen de esta institución. Felipe VI, pero también la princesa Leonor o las reinas Leticia y Sofía. Javier recordaba que los niños van más allá del cargo, ven a la persona, y Felipe VI es un rey del pueblo que empatiza, que sale a la calle y da ejemplo en los momentos difíciles. Javier quiere llegar a ser, como el rey ha dicho, una buena persona que abraza al diferente. Y esto, para este chico de orígenes congoleños, es importante.
1: Usted, el rey, es un punto de encuentro para todos, y eso cobra especial importancia en un país como el nuestro, en el que hay tanta diversidad, tantos idiomas y tantas formas de ver el mundo.
0: El rey recordaba que su madre, doña Sofía, es griega, y en Europa las familias reales son diversas como lo es España.
2: Y lo importante es que todos nos reconozcamos en el país que compartimos y trabajemos por hacerlo, como tú bien dices, cada día mejor.
0: Javier quiere contribuir a ello y el rey le ha animado a que no rebaje ni un ápice su ambición ni su capacidad, que ha demostrado de manera sobrada esta mañana.
3: Gracias. Y en los deportes, con el título de Liga decidido, solo queda por saber qué tres equipos van a descender a segunda división. Daniel Ampuero, buenas tardes.
4: Hoy podría decidirse la primera de esas tres plazas dependiendo del resultado del Rayo Vallecano-Girona de esta noche. Si puntúa los catalanes, el Oviedo será equipo de segunda división matemáticamente. Tras la finalización de este partido, quedarán ya solo tres jornadas que empezarán a jugarse mañana mismo con una jornada intersemanal. Antes, la celebración de los campeones. El Barcelona va a compartir título con sus aficionados esta tarde por las calles de la ciudad condal. Queda justo un mes para que empiece el Mundial y el seleccionador Luis de la Fuente tiene que presentar hoy una prelista de jugadores seleccionables. Y en tenis, en el Masters 1000 de Roma, victoria de Martín Landaluce sobre el italiano Bellucci. Con este ya tenemos dos tenistas en octavos de final. Mañana jugará Rafa Jodar para meterse en los cuartos de final.
3: Gracias. Más a y media. Ahora nuestros compañeros de los centros territoriales.
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6: Hola, ¿qué tal? Aquí está la información en AIR News. Johnny Romero al micrófono. Hoy es lunes 11 de mayo de 2026. Aquí están los titulares de las más importantes noticias ocurridas en el mundo hasta este momento. Venezuela es la única titular del Esequibo, afirma Bency Rodríguez. El conflicto arancelario entre Ecuador y Colombia abre una crisis mayor de la comunidad andina. Ecuador, al menos 180 detenidos en sexto día de toque de queda nocturno. Amnistía Internacional pide a primera dama de El Salvador diálogo con madres de detenidos. Claudia Sheinbaum critica a opositores que invitaron a Díaz Ayuso a México. Estados Unidos considera suspender impuesto a la gasolina ante alza de precios por guerra en Irán. Trump considera totalmente inaceptable la respuesta de Irán a propuesta de paz. Romper el cerco de Estados Unidos. Rusia revela nueva estrategia para intervenir en la crisis de Cuba. Aquí están las noticias, Moscú. Rusia no descarta apoyar a Cuba para aliviar la crisis petrolera, aunque un nuevo llamado contra el cerco de Estados Unidos apunta ahora a la participación de otros países aliados. En recientes declaraciones a la televisión estatal cubana, el embajador ruso en La Habana, Víctor Corneli, admitió que la situación actual en Cuba es muy complicada, mientras reveló importantes proyectos conjuntos entre ambos países. El funcionario también resaltó la llegada de un barco con 100.000 toneladas de crudo ruso en abril. Coronel subrayó que fue el único tanquero que pudo romper el cerco energético impuesto por Estados Unidos, y Rusia pide ayuda a países amigos de Cuba. La embajada rusa en Cuba compartió las declaraciones del jefe de la misión diplomática en La Habana, quien expresó la voluntad de Moscú de hacer todo lo posible para mantener la intensidad de nuestros proyectos conjuntos. No obstante, el funcionario no mencionó la posibilidad de que Rusia asuma de manera sostenida el suministro petrolero de Cuba tras la llegada de ese único cargamento. Coronelli insistió en cambio en la necesidad de que otros países aliados ayuden a romper el cerco. Vamos a seguir brindando apoyo a Cuba. Sería muy importante que otros países, países amigos de Cuba, trataran de romper este cerco energético como lo hizo Rusia. Si nosotros actuamos de esta manera, unidos, Eso va a dar más resultados.

se expresó. El diplomático también mencionó acuerdos bilaterales en áreas claves como la minería, extracción de petróleo, agricultura, turismo e incluso la infraestructura de los aeropuertos cubanos. Espero que en el futuro próximo tengamos algunos resultados concretos, sostuvo Coronelli, quien además destacó el proyecto de creación de una empresa mixta de taxis en La Habana. Cuba ha vuelto a reportar apagones más extensos después de supuestamente refinar el donativo de crudo ruso que llegó a la isla en abril. El gobierno cubano reconoció que el cargamento apenas alcanzaría para aliviar el déficit energético durante unas pocas semanas. En particular, el ministro de Energía y Minas de Cuba, Vicente de la O. Levy, aseguró que la llegada de un solo barco con crudo resulta insuficiente, ya que la isla necesita al menos 8 embarcaciones mensuales para cubrir la demanda nacional. Por otra parte, Rusia ha descartado el respaldo militar del Kremlin a Cuba ante una posible acción del ejército estadounidense contra la cúpula de La Habana, en medio del aumento de tensiones entre ambos países. Cuba crea maíces con mejora genética y vuelve a hablar de la soberanía alimentaria. Cuba no aceptó 7 millones en ayuda humanitaria de Estados Unidos, dice Rubio. Nueva York. El presidente estadounidense Donald Trump consideró totalmente inaceptable la respuesta de Irán a la propuesta de paz de Estados Unidos, con lo que parece alejarse de una nueva posibilidad de un acuerdo para poner fin a la guerra. Acabo de leer la respuesta de los llamados representantes de Irán. No me gusta, totalmente inaceptable, escribió el mandatario en su red social Truth Social. La breve declaración de Trump se produce después de que Irán presentase su respuesta a la propuesta de Estados Unidos para la resolución de la guerra en el Golfo Pérsico, de la que se desconocen detalles. Pakistán, país mediador en las negociaciones, confirmó que recibió la respuesta iraní a la última propuesta de Estados Unidos en medio de la escalada bélica de Teherán, que hoy atacó con un dron un buque comercial en aguas de Qatar. El primer ministro de Pakistán, Shehbaz Sharif, afirmó en un discurso en Islamabad ante la cumbre.

reanuda las hostilidades ante la falta de avances en el desmantelamiento del programa de enriquecimiento de uranio iraní. Dron insistió en una entrevista divulgada ayer domingo por el programa Full Missouri, aunque grabada durante la semana, en que Irán ha sido derrotado, pero eso no significa que estén acabados, y amenazó con atacar más objetivos. Washington. Estados Unidos está dispuesto a suspender temporalmente el impuesto federal a la gasolina en medio de un aumento en los precios del combustible por la guerra con Irán. El secretario de Energía Chris Wray señaló a la cadena NBC que la Casa Blanca estaría abierta a congelar este gravamen para reducir los costos a los consumidores. Todas las medidas que pueden tomarse para bajar el precio en las gasolineras y reducir los costos para los estadounidenses cuentan con el apoyo de esta administración, aseguró Rice. 18,3 centavos por galón para gasolina y de 24,3 centavos por galón para el diésel, además de una tarifa de 0,1 centavos por galón para ambos combustibles destinadas al fondo de tanques subterráneos con fugas. Los precios de la gasolina en Estados Unidos se han disparado y alcanzaron un promedio nacional de $4.52 por galón este domingo, según datos de la Asociación Automovilística AAA, lo que representa un aumento de más del 50% desde el inicio de la guerra con Irán. El aumento en el precio de la gasolina está golpeando a los estadounidenses, ya afectados por la inflación, y los ha obligado a ajustar sus hábitos de consumo. Según una encuesta publicada a finales de abril por The Washington Post, el 44% de los adultos en Estados Unidos ha reducido la frecuencia con la que conduce. El 34% ha modificado sus planes de viaje o vacaciones. Y el 42% ha recortado otros gastos del hogar para poder cubrir el costo del combustible. Austin, Texas. Estados Unidos inició el proceso para retirar la nacionalidad a 12 personas nacidas en el extranjero a las que acusa de haber obtenido la ciudadanía de manera ilegal o fraudulenta. El Departamento de Justicia indicó hoy que presentó los casos contra estos individuos en varios distritos federales del país, en lo que supone una expansión de las políticas antiinmigratorias del presidente Donald Trump. El fiscal general interino de Estados Unidos, Tom Blanche, explicó en un comunicado que las 12 personas señaladas por el proceso de desnaturalización, revocar la ciudadanía o a un estadounidense nacido en el extranjero ha sido acusada de cometer fraude, abuso sexual o apoyo al terrorismo. La administración Trump está tomando medidas para corregir estas vulneraciones graves de nuestro sistema de inmigración, agregó el fiscal. Entre los individuos señalados por el gobierno están Víctor Manuel Rocha, un estadounidense de origen colombiano, condenado por espionaje para Cuba. Óscar Alberto Peláez, un sacerdote también nacido en Colombia, condenado por abuso sexual en 2002, y Kevin Robin Suárez, nacido en Bolivia, condenado en 2020 por una conspiración para comprar y traficar armas. Para que el gobierno pueda revocar la ciudadanía de alguien, tiene que probar ante un tribunal que el individuo la obtuvo de manera fraudulenta o ilegal, por ejemplo, ocultando antecedentes penales de crímenes que lo harían no apto para la ciudadanía o haber contraído un matrimonio ficticio. En junio del año pasado, el departamento publicó un memorando instruyendo a su División de Asuntos Civiles a que se enfocara en casos de revocación de la ciudadanía. El documento enumeró una lista de individuos que el departamento debía priorizar en esos procesos, incluyendo a las personas con nexos con el terrorismo, el narcotráfico, los implicados en el tráfico de personas o quienes hayan cometido fraude en programas de ayudas públicas. Ciudad de México. La presidenta de México, Claudia Sheinbaum Pardo, criticó a opositores que invitaron al país a la presidenta de la Comunidad de Madrid, Isabel Díaz Ayuso, quien anunció la suspensión de la última parte de su viaje y se quejó de un clima de boicot propiciado por el gobierno mexicano. Imagínense ustedes que hay mexicanas y mexicanos que traen a una española recientemente presidenta de la Comunidad de Madrid, Díaz Ayuso, y reconoce a Hernán Cortés, el conquistador, dijo Claudia Sheinbaum durante un acto en el estado de Sonora. La gobernante dijo que Cortés llegó a invadir los territorios que había en esta tierra con una terrible discriminación, violencia, esclavismo, exterminio. Y hay mexicanos que todavía piensan que México inició

existió cuando llegaron los españoles. Por eso dijo que su partido piensa que la grandeza cultural de México viene de los pueblos originarios, de los del norte, del centro, del sur del país, con su gran diversidad y el reconocimiento de los valores en el pueblo de México, que representa el reconocimiento de esa grandeza. Tras la abrupta suspensión de la visita de Díaz Ayuso y su regreso a España, la Secretaría de Gobernación del Interior de México aseguró que en ningún momento se intentó evitar alguna de sus presentaciones en el país. La mandataria madrileña acusó al gobierno mexicano de amenazar a los organizadores de los premios Platino del cine iberoamericano si asistía al evento que se celebra en Riviera Maya. México. El director del Área de Capacitación y Certificaciones Internacionales, COFOCE, Carlos Alberto Rodríguez, informó que más de 50 empresas guanajuatenses participaron en una capacitación especializada para fortalecer sus operaciones comerciales con Estados Unidos mediante la actualización del programa CTPAD, un esquema internacional de seguridad avalado por autoridades aduaneras estadounidenses. El funcionario estatal dijo que la jornada fue organizada por COFOCE y reunió a más de 100 representantes empresariales de distintos sectores productivos interesados en mantener estándares internacionales para sus procesos de exportación. Añadió que el programa CEPAD es una certificación otorgada por la aduana de Estados Unidos a compañías que cumplen protocolos de seguridad en transporte, manejo de mercancías y cadenas de suministro, lo que facilita el acceso de productos a ese mercado y genera mayor confianza entre socios comerciales. Además, explicó que en la capacitación, los especialistas describieron las nuevas disposiciones y mejores prácticas necesarias para conservar esta acreditación, considerada estratégica para las empresas exportadoras. Además, destacó que este tipo de acciones buscan fortalecer la competitividad de Guanajuato y consolidar relaciones comerciales más seguras y transparentes con Estados Unidos. Finalmente, el director comentó que el fortalecimiento de las capacidades empresariales forma parte de la estrategia impulsada por la gobernadora Livia Denise García Muñoz para ampliar las oportunidades de exportación y posicionar a Guanajuato como un aliado confiable en el comercio internacional. Ciudad de México. La organización ambientalista Greenpeace México presentó la Ruta del Jaguar, especie elegida como mascota de la selección mexicana para el Mundial 2026 y recorrido con el que pretenden advertir a la sociedad de la destrucción de la selva maya en el suroeste mexicano, hábitat de los jaguares. En un acto público en el Zócalo de la Ciudad de México, la ONG dio el banderazo del recorrido a nivel del país de Canaán, una figura simbólica que representa al emblemático jaguar y que continuará en las ciudades de Cancún, Monterrey y Guadalajara, estados que también son sedes mundialistas. El objetivo, señalan los activistas, es visibilizar la urgencia de proteger la selva maya, ecosistema clave frente a las amenazas ambientales que enfrenta. En el contexto del torneo de fútbol que organizan México, Estados Unidos y Canadá, y que iniciará en el Estadio Azteca de la capital mexicana el 11 de junio, Greenpeace recordó que la crisis climática está trastocando la vida del planeta entero. San Salvador. Amnistía Internacional pidió a la primera dama del Salvador, Gabriela Rodríguez, que facilite un diálogo entre las autoridades y las madres de los miles de detenidos bajo el régimen de excepción para conocer su paradero y ejercer sus derechos. Desde 2022, el presidente Nayib Bukele mantiene una guerra contra las pandillas que ha llevado a la detención de unas 92 mil personas sin orden judicial, un hecho que ha sido criticado duramente por organizaciones defensoras de los derechos humanos. Varias asociaciones cuantifican en miles el número de inocentes encarcelados y aseguran que varios cientos habrían muerto bajo custodia. Algunos familiares aseguran desconocer el paradero de los arrestados. Este 10 de mayo, Día de la Madre en varios países latinoamericanos, nuestros pensamientos están con las madres y familiares que piden algo básico frente al régimen de excepción en El Salvador: saber dónde y cómo están sus seres queridos detenidos, publicó Amnistía Internacional en su cuenta de X. La ONG pidió a Rodríguez usar sus buenos oficios para cambiar esta situación y aliviar la angustia de miles de madres y familiares salvadoreños.
El mensaje fue acompañado de una carta abierta con fecha del 29 de marzo, firmada por su directora para las Américas, Ana Piquer, en la que se exhorta a la primera dama a facilitar lo antes posible un diálogo entre representantes del gobierno y organizaciones de madres y familiares de los detenidos. El objetivo, según Piquer, es promover mecanismos de acceso oportuno a información sobre el estado procesal, la ubicación y las condiciones de salud de las personas detenidas, de manera que sus familias puedan ejercer sus derechos y acompañar adecuadamente su defensa. Esta semana el diario digital El Faro, muy crítico con Bukele, aseguró en un editorial que una comisión secreta, compuesta por un hermano del presidente y personal del despacho de la primera dama, decide el destino de los miles de detenidos bajo el régimen de excepción. La petición de Amnistía Internacional, tipo de humanitarios que temen condenas a inocentes, al no individualizarse la responsabilidad penal de cada uno. En la carta, Piquer asegura que aproximadamente 470 personas han muerto bajo custodia estatal en circunstancias que incluyen posibles actos de violencia y falta de atención médica. San José de Costa Rica. Las autoridades de Costa Rica decomisaron en aguas del Pacífico aproximadamente una tonelada de cocaína en una lancha procedente de Colombia y arrestaron a dos de sus ocupantes de nacionalidad colombiana, informaron fuentes oficiales. El Organismo de Investigación Judicial y el Servicio Nacional de Guardacostas llevaron a cabo el operativo en aguas del Pacífico tras recibir información confidencial sobre la lancha, la cual fue trasladada al puerto Golfito, en la provincia de Punta Arenas. El director de la OIJ, Michael Soto, explicó que los investigadores recibieron información sobre una lancha proveniente de Colombia con un cargamento de drogas que pretendía desembarcar en Ubita, provincia de Punta Arenas, por lo que de inmediato comenzó la coordinación con los guardacostas. La madrugada de ayer los guardacostas dieron con la lancha y confirmaron que transportaba el cargamento de cocaína. En la embarcación, equipada con tres motores de 300 caballos de fuerza cada uno y que también transportaba 23 barriles de combustible, fueron detenidos dos colombianos identificados con los apellidos de Rovira y Córdoba, quienes se exponen a una pena máxima de 20 años de cárcel por tráfico internacional de drogas. Brasilia. El Tribunal Supremo de Brasil suspendió temporalmente la aplicación de una ley que podría reducir la condena del expresidente Jair Bolsonaro y de otros procesados por intento de golpe de Estado tras las elecciones de 2022. La decisión fue tomada por el magistrado Alexandre de Moraes, quien argumentó razones de seguridad jurídica, mientras la Corte estudia demandas que cuestionan la constitucionalidad de la norma. La ley había sido aprobada por el Congreso brasileño luego de que los parlamentarios revocaran un veto impuesto previamente por el presidente Luis Ignacio Lula da Silva. La normativa buscaba modificar el cálculo de penas para delitos relacionados con tentativa de golpe de Estado y abolición violenta del Estado democrático, permitiendo reducciones significativas en algunos casos. Según el fallo, cualquier solicitud de revisión de condena deberá esperar hasta que el Pleno del Supremo Tribunal Federal analice las acciones presentadas por partido de izquierda contra la ley. En la práctica, la decisión frena momentáneamente cualquier posibilidad de que Bolsonaro tenga una rebaja inmediata de su condena. El expresidente brasileño fue condenado en septiembre de 2025 a 27 años y 3 meses de prisión por conspirar para mantenerse en el poder, tras perder las elecciones presidenciales frente a Lula da Silva en 2022, la Corte Suprema consideró probado que existió una articulación golpista que derivó posteriormente en los disturbios del 8 de enero de 2023, cuando simpatizantes de Bolsonaro invadieron y vandalizaron la sede de los tres poderes en Brasilia. Atención Quito, Ecuador. Un total de 180 personas han sido detenidas en Ecuador en el sexto día del toque de queda nocturno que rige 9 de las 24 provincias y 4 municipios como parte de la lucha contra el crimen, informó la Policía Nacional. Pablo Dávila, comandante general de la policía, precisó que 150 de los capturados corresponden a personas que no acataron el toque de queda que rige desde las 23 horas locales hasta las 5 de la mañana del día siguiente y que se aplica desde el pasado 3 de mayo hasta el próximo 18.
las restantes.

0: siguientes 30 personas están vinculadas a diferentes delitos, entre ellos tráfico de sustancias catalogadas sujetas a fiscalización, robo, porte y tenencia de armas y extorsión. De forma preliminar, se reportó el decomiso de 29 armas de fuego y 79,6 kilogramos de droga, así como de varios vehículos, indicó la policía. Atención. La comunidad andina se encuentra en una situación semejante a la de Hércules en la encrucijada. Debe escoger entre la opción de solucionar cuanto antes la grave crisis que enfrenta por la guerra arancelaria entre Ecuador y Colombia y asumir una indispensable reforma institucional o ver profundizar la crisis, dilapidar sus buenos desempeños económicos e ingresar en una espiral que puede comprometer su propia existencia. El 1 de febrero de 2026, el presidente Daniel Noboa impuso una tasa de seguridad del 30% sobre todas las importaciones provenientes de Colombia. La normativa andina no incluye tasas de seguridad para elevar aranceles. Se trató de una decisión política con una argumentación vinculada al narcotráfico, a actividades armadas irregulares. Quito sustentó la medida en razón a que, a su juicio, la situación de inseguridad en la frontera común de 586 kilómetros por acciones de grupos narcotraficantes y mineros ilegales a los que vinculaba con el territorio colombiano había generado al Estado ecuatoriano un gasto de seguridad no previsto del orden de 400 millones de dólares. Paradójicamente, la medida se adoptó en una coyuntura en la que la balanza comercial favorable a Colombia en los últimos 25 años había pasado por primera vez a ser superavitaria para Ecuador en 62,9 millones. Este hecho hacía difícil explicar la medida proteccionista dentro de una lógica comercial. Se constataba que la tasa, en realidad un arancel, no se adoptó porque el comercio desfavoreciera a Ecuador, sino a pesar de que le favorecía. Desde Colombia se apuntó a una motivación política vinculada a la estrategia interna de seguridad ecuatoriana. Se hizo notar que el mismo día de su anuncio, el gobierno de Daniel Noboa publicó las cifras que tipificaron 2025 como el año más violento de la historia del Ecuador. 50,91 homicidios por cada 100.000 habitantes, un aumento del 32% en relación con los indicadores de 2024. Para el analista ecuatoriano Alberto Acosta Burneo, al anunciarse la tasa en la víspera de la reunión entre Donald Trump y Gustavo Petro, su motivación habría incluido un cálculo geopolítico para provocar una reacción favorable de Washington que finalmente no se concretó. La respuesta colombiana ha sido una retaliación selectiva y escalonada. Aranceles diferenciados según la capacidad de sustitución nacional. 75% tiene producción propia, 35% donde el impacto al consumidor sería mayor. Exclusión deliberada de insumos productivos esenciales para proteger a sus propias empresas manufactureras y la suspensión de sus ventas de energía eléctrica al Ecuador. Estas medidas tienen la racionalidad de proteger a sus empresas y a los consumidores que dependen de ciertas importaciones desde Ecuador. El 1 de marzo, Quito elevó la tasa del 50%. Con posterioridad, en la dinámica de desencuentros políticos entre los dos mandatarios, el 8 de abril, Petro se refirió a Jorge Glass, el vicepresidente de Ecuador, condenado por peculado, como un preso y perseguido político, aludiendo a su nacionalidad colombiana, adquirida en diciembre de 2024, cuando se encontraba asilado en la Embajada de México. Noboa, por su parte, según el diario El País, vinculó indirectamente a Petro con el narcotraficante ecuatoriano José Adolfo Macías Villamar, alias Fito. Petro rechazó la acusación y anunció que demandaría a Noboa por calumnia. El 8 de abril, la Cancillería ecuatoriana llamó a consultas a su embajador en Bogotá, Arturo Félix Wong. Al día siguiente, el 9 de abril, Noboa anunció que elevaría la denominada tasa de seguridad al 100% para todas las importaciones colombianas. En reacción a ese anuncio, Petro ordenó el retiro de su embajador en Quito, María Antonia Velasco, y declaró que se trataba de simplemente una monstruosidad, pero significa el fin del pacto andino para Colombia. Nada hacemos allí, y añadió, la canciller debe iniciar el paso en el Mercosur para ser socios plenos y dirigirnos hacia el Caribe y Centroamérica con más fuerza. El 4 de mayo, Ecuador rebajó la tasa al 75%, al aplicarse a partir del 1 de junio, lo cual, antes de tener efectos comerciales reales, constituyó un signo de flexibilidad. Nunca en la historia de la comunidad había producido una situación similar de afectación del libre comercio pactada. Cumpliendo el formato procesal, Colombia demandó a la Secretaría General que ordene la supresión de la elevación de los aranceles, argumentando que la tasa de seguridad de Ecuador vulnera el acuerdo de Cartagena, que establece un arancel cero automático e irrevocable para el universo de los productos originarios de la subregión. Ecuador hizo un recurso similar y fue más allá al introducir tres demandas ante el Tribunal Andino de Justicia contra las medidas adoptadas por Colombia. Caracas, la encargada del régimen chavista Delcy Rodríguez, reivindicó que Venezuela es la dueña exclusiva del Esequibo, un territorio objeto de una disputa con Guyana. Venezuela es la única titular del Esequibo. Ha quedado muy claro que el único que tiene titularidad sobre este territorio en esta controversia territorial es Venezuela, dijo en La Haya, Países Bajos, donde representará a su país ante la Corte Internacional de Justicia, la máxima jurisdicción de la ONU. No hay duda alguna, Venezuela es la única titular de este territorio, insistió en declaraciones transmitidas por el canal estatal venezolana de televisión. Su presencia en la ciudad europea tiene como objeto defender derechos históricos sobre la Guyana Esequiba, apuntó. Guyana y Venezuela mantienen una tensa disputa territorial que data del siglo XIX y que se intensificó en 2015 cuando ExxonMobil descubrió enormes yacimientos petrolíferos en alta mar, lo que convirtió a Guyana en el país con mayores reservas mundiales de crudo per cápita. Amigos oyentes, por el día de hoy llegamos al final de Red Mundial de Noticias. Mi amigo personal Federico Santiago y Johnny Romero les acompañamos. Les invitamos mañana a nuestra emisión diaria de noticias. Feliz inicio de semana para todos. Hasta pronto. Bye.
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3: 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A partir de este momento, damos inicio a Recuerdos Musicales, con las canciones más románticas, las biografías de los artistas más populares, poemas, pensamientos. 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

Amigos y amigas, ¿qué tal? Bienvenidos todos a otra edición de Especiales de Recuerdos Musicales. Y para hoy vamos a viajar 50 años en el pasado, hasta el año 1976. Y vamos a recordar aquellas canciones que eran éxito hace 50 años atrás. Así que, bienvenidos por favor. Reciban ese saludo cordial de Walter de León Quintero, quien les estará acompañando en este viaje que demos hacia el pasado. A un pasado musical que viene a nuestro presente a través de la música. Juntos vamos a recordar aquellas canciones que hace 50 años atrás eran éxitos en el año 1976 en toda Hispanoamérica. Ese agradecimiento a nuestros patrocinadores, como también a las emisoras que comparten esta programación en sus respectivos países. Iniciamos Especiales de Recuerdos Musicales con las canciones que eran éxito en el año 1976, hace 50 años atrás. Bienvenidos.

del álbum Memorias, que era su quinto álbum de estudio, en el año 1976, la voz de Camilo Sesto y el éxito Solo Tú.

Gracias por su sintonía. Estamos presentándoles recuerdos musicales y los éxitos del año 1976. Canciones que ahora en el 2026 cumplen 50 años. A finales del año 1975, el cantante y compositor español Lorenzo Santamaría nos presentó el álbum Para que no me olvides. Durante el primer trimestre del año 1976 estaba esta canción en los primeros lugares de audiencia en las emisoras de radio. Lorenzo Santamaría y el tema Para que no me olvides, del año 1976.

Canciones que fueron éxito hace 50 años atrás. En 1976, las recordamos ahora. En el 2026, aquí en su programa de siempre, Recuerdos Musicales. En el año 1976, la agrupación argentina Abracadabra nos presentó su quinto álbum de estudio, el cual tuvo varios éxitos. Pero vamos a escuchar, inicialmente, dos temas de ellos. Quédate y Puerto Limón.

Para su reporte de sintonía, nuestra línea telefónica está a su entera disposición. Puede llamarnos o enviarnos un mensaje vía WhatsApp al 6725-4093. 6725-4093, la línea de recuerdos musicales. El cantante y compositor británico Albert Hammond nos presentó en el año 1976 el álbum My Spanish Album, del cual sobresalieron dos temas tradicionales en América Latina, como lo fueron Nosotros y Échame a mí la culpa. Dos éxitos de Albert Hammond del año 1976 en Recuerdos Musicales.

canciones que fueron éxito hace 50 años atrás. En 1976, las recordamos ahora. En el 2026, aquí en su programa de siempre, Recuerdos Musicales. De su segundo álbum de estudio, que tenía el título Te Tuve y Te Perdí, escuchemos a la agrupación mexicana Los Bukis con Una Noche Como Esta.

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0: En el año 1976, el cantante y compositor

Gracias por la sintonía. Escuche usted especiales de recuerdos musicales hoy, con las canciones que fueron éxito en el año 1976, hace 50 años atrás. Continuamos. Ahora escuchemos este, uno de sus grandes éxitos de la agrupación Abracadabra, con la voz de Víctor Daniel Capusta, Ayúdame a Olvidar, año 1976.

hace 50 años atrás, estos eran los éxitos del momento en las estaciones de radio. En el año 1976, José Gómez Romero, o conocido artísticamente como Diango, nos presentó el álbum Si Yo Fuera Él. De este álbum se desprenden dos grandes éxitos, El Primer Beso y Alma, Corazón y Vida, aquí en Recuerdos Musicales.

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4: Hoy vamos a viajar en el tiempo hasta el año 1976. Recordaremos las canciones más populares de hace 50 años atrás. Un viaje de nostalgia e inolvidables momentos es el que le traemos en Recuerdos Musicales, con las canciones que fueron éxitos en el año 1976 y que cumplen en este 2026 50 años. Después de nuestro cambio comercial, continuamos en la presentación de Recuerdos Musicales, hoy con este especial recordando aquellas canciones que hace 50 años atrás eran éxito en toda Hispanoamérica. Estamos hablando de esta época de la música romántica y reflejaba el amor en sus letras, composiciones que eran poemas, que eran pensamientos reflejados del puro sentimiento. En su programa de siempre, Recuerdos Musicales, continuamos con más éxitos que cumplen 50 años.
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4: Del álbum Si me vas a abandonar, un clásico de la música del recuerdo. Guitarra toco otra vez ahora, año 1976.
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canciones que fueron éxito hace 50 años atrás. En 1976, las recordamos ahora. En el 2026, aquí en su programa de siempre, Recuerdos Musicales. De su cuarto álbum de estudio, que tenía por título Por si quieres conocerme, escuchemos la voz del cantante y compositor español José Luis Perales con dos éxitos de este álbum, Sí y Quisiera decir tu nombre. Estos dos temas del año 1976.

Para su reporte de sintonía, nuestra línea telefónica está a su entera disposición. Puede llamarnos o enviarnos un mensaje vía WhatsApp al 6725-4093. 6725-4093, la línea de recuerdos musicales. Una de las canciones más emblemáticas de Diango es Cuando quieras, donde quieras, un tema que fue lanzado en el año 1976 como parte de su álbum Si yo fuera él. La canción fue escrita por Ciro Damnico,

un compositor italiano que también escribió otros éxitos de Django, como Por Amor y Aire. Escuchemos este superclásico de Django, del año 1976, Cuando Quieras, Donde Quieras.

0: Hace 50 años atrás, estos eran los éxitos del momento en las estaciones de radio. José Luis Rodríguez El Puma, en el año 1976, nos presentó el álbum De América. Este incluía un tema de una telenovela, conocido como Tema de Angélica o Amor Grande, Amor Libre. Como les decía, es un éxito del año 1976 de una popular telenovela venezolana de aquel entonces, producida por RCTV, protagonizada por Mayra Alejandra y el propio José Luis Rodríguez El Puma. Año 1976, Tema de Angélica o Amor Grande, Amor Libre. Lo escuchamos en Recuerdos Musicales.
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0: Son tus ojos los que estoy mirando.
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2: Tan simple y diferente, de Leo Dan, es una balada romántica que narra la reconciliación y el deseo de recomenzar una historia de amor, dejando atrás el pasado. La letra enfoca en la madurez emocional, prometiendo un amor más sencillo y sincero, superando errores anteriores y reafirmando que la pareja es esencial para la propia vida. La voz de Leopoldo Dante Tevez. Leo Dan con Tan Simple y Diferente, año 1976.

Gracias por la sintonía. Escuche usted especiales de recuerdos musicales hoy con las canciones que fueron éxito en el año 1976, hace 50 años atrás. Continuamos. Para el año 1976, Juan Bao nos presenta el que sería su cuarto álbum de estudio, titulado Fantasía. De este se desprenden éxitos como Fantasía, Dama del Amanecer, Natasha y Yo, Te Quiero Cada Día Más y muchos otros éxitos. Inicialmente escuchemos dos éxitos de este álbum, Dama del Amanecer y Natasha y Yo. Año 1976, álbum Fantasía, Juan Bao.

Gracias por la sintonía. Escuche usted especiales de recuerdos musicales hoy, con las canciones que fueron éxito en el año 1976, hace 50 años atrás. Continuamos. Para el año 1976, José María Napoleón, gran cantante y compositor mexicano, nos presentó el álbum Vive. Y precisamente la canción Vive es un himno optimista que invita a disfrutar el presente, valorar las cosas sencillas y trabajar duro, bajo la premisa

de que la vida es efímera y no nos llevaremos nada al morir. Fue escrita en un momento difícil, inspirada por la sabiduría de su madre sobre agradecer el día a día. El mensaje central es una verdad sencilla: nada te llevarás cuando te marches. Vive feliz y ahora mientras puedas. José María Napoleón y Vive, un éxito del año 1976.

Para su reporte de sintonía, nuestra línea telefónica está a su entera disposición. Puede llamarnos o enviarnos un mensaje vía WhatsApp al 6725-4093. 6725-4093, la línea de recuerdos musicales.

Con la voz de Eduardo Franco, en el año 1976, la agrupación uruguaya Los Iracundos nos presentó el álbum Lo que pasó, pasó. De este se desprende el éxito Lágrimas del alma, que es una canción compuesta por el compositor mexicano Bonifacio Villaseñor López. La voz de Eduardo Franco, junto a Los Iracundos, este éxito del año 1976, Lágrimas del alma. Recuerdos musicales.

escucha recuerdos musicales con las canciones que eran éxitos en el año 1976, hace 50 años atrás. José Domingo Castaño Solana, nacido en Las Trobes, La Coruña, un 8 de octubre de 1942, fallecido el 17 de septiembre del año 2023, conocido en los medios de comunicación como Pepe Domingo. Fue un presentador de radio y televisión, cantante y escritor español. Trabajó como presentador y animador del programa Tiempo de Juego de la cadena radial COPE y en Carrusel Deportivo, donde permaneció 22 años. También dirigió el gran musical de la cadena SER y el programa de televisión 300 millones, emitido por Televisión Española. La canción Despedida de José Pepe Domingo Castaño es un emotivo tema que refleja el adiós a una etapa de la vida, el amor a la tierra natal. Con su estilo melódico, la letra evoca nostalgia y gratitud, convirtiéndose en un tributo a sus raíces gallegas y a los momentos compartidos, siendo Pepe un reconocido cantante además de comunicador social. José Pepe Domingo Castaño, el éxito Despedida, año 1976.

hace 50 años atrás, estos eran los éxitos del momento en las estaciones de radio. Para el año 1976, Miguel Gallardo presentaba su segundo álbum de estudio, con el título 2. Este disco incluía 9 temas compuestos por Miguel Gallardo, pero sobre todo destacó el tema Hoy tengo ganas de ti, que se convirtió en un éxito rotundo en toda Hispanoamérica. La voz del siempre recordado Miguel Gallardo, el éxito Hoy tengo ganas de ti, del año 1976.

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4: Hoy vamos a viajar en el tiempo hasta el año 1976. Recordaremos las canciones más populares de hace 50 años atrás. Un viaje de nostalgia e inolvidables momentos es el que le traemos en Recuerdos Musicales, con las canciones que fueron éxitos en el año 1976 y que cumplen en este 2026 50 años. Después de nuestro cambio comercial, continuamos en la presentación de Recuerdos Musicales, hoy con este especial recordando aquellas canciones que hace 50 años atrás eran éxito en toda Hispanoamérica. Estamos hablando de esta época de la música romántica y reflejaba el amor en sus letras, composiciones que eran poemas, que eran pensamientos reflejados del puro sentimiento. En su programa de siempre, Recuerdos Musicales, continuamos con más éxitos que cumplen 50 años. En el año 1976, Manolo Otero nos presentaba su séptimo álbum de estudio, con el título Manolo Otero Volumen 2. De este se desprenden estos dos éxitos que escucharemos a continuación. Quisiera oír tu voz en esta noche y Con toda el alma.

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Estamos presentándoles Recuerdos Musicales y los éxitos del año 1976. Canciones que ahora en el 2026 cumplen 50 años.

canciones que fueron éxito hace 50 años atrás. En 1976, las recordamos ahora. En el 2026, aquí en su programa de siempre, Recuerdos Musicales. Juan Carlos Fernández, nacido el 23 de diciembre de 1950, más conocido por su nombre artístico de Rabito, es un cantante y compositor ahora de música cristiana y predicador argentino.

Sus comienzos en la música fueron como baterista de bandas de rock como Los Ampones y Los Tíos Queridos. Su primera composición, Estrechándome, fue un gran éxito. También de su primer álbum podemos destacar Abrazándome, Amor, no me abandones, Yo el idiota. Estos fueron algunos de los temas más destacados de este álbum, que el cantante popularizó en la década de los 70. Inicialmente escuchemos Amor, no me abandones y Yo el idiota, la voz de Rabito en Recuerdos Musicales.

Para su reporte de sintonía, nuestra línea telefónica está a su entera disposición. Puede llamarnos o enviarnos un mensaje vía WhatsApp al 6725-4093. 6725-4093, la línea de recuerdos musicales. Dos éxitos más del álbum Fantasía de Juan Bao, del año 1976. Te quiero cada día más y Fantasía.

Gracias por la sintonía. Escuche usted especiales de recuerdos musicales hoy, con las canciones que fueron éxito en el año 1976, hace 50 años atrás. Continuamos. Para el año 1976...

Roberto Carlos nos presentaba el álbum Roberto Carlos. De este destacaron dos canciones. Vamos a escuchar inicialmente esta canción, Tú en mi vida, de Roberto Carlos. Es una balada romántica que narra la intensidad de un amor intenso pero efímero, abarcando tanto la inmensa felicidad como el profundo dolor de la ruptura. La letra utiliza metáforas como de día, amanecer, luz, y noche, tempestad, dolor, para representar la dualidad de la relación, la alegría del inicio y la tristeza del final. Un éxito del año 1976, la voz de Roberto Carlos y Tú en mi vida.

hace 50 años atrás, estos eran los éxitos del momento en las estaciones de radio. Otra canción del año 1976 de Roberto Carlos fue El Progreso. Esta canción, que es una crítica ecológica y social sobre los efectos destructivos de la industrialización y el desarrollo desmedido. La letra anhelaba

una vida sencilla en armonía con la naturaleza, cuestionando la contaminación, el oro negro, petróleo y la pérdida de los valores. La voz de Roberto Carlos y este tema, que es en realidad un mensaje profundo a la conciencia de todos los seres humanos. El Progreso, año 1976.

Amigas, amigos, estamos llegando a la parte final de especiales de recuerdos musicales para hoy. Con estos temas que hace 50 años atrás eran éxito. Esperamos que hayan recordado ustedes muchas de estas canciones. Y estoy seguro que sí. Así que no nos queda más que agradecerles su sintonía y hacerles una cordial invitación para la próxima edición de Recuerdos Musicales, donde juntos estaremos reviviendo aquellas canciones que fueron éxitos y ahora viene nuestro presente a través de este su programa de siempre, Recuerdos Musicales. Un fuerte abrazo, se despide Walter de León Quintero. Será hasta la próxima. Saludos.

Llegamos al final de este viaje por el ayer musical. Esperamos que este haya sido de su total agrado y le invitamos, naveguen con nosotros una vez más en este mar de sentimientos, de música y de historia. Hasta aquí, Recuerdos Musicales.

0: Son las 11:30.
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0: fiesta. Michael Poon, aquí revelándote a los que llegaron al mundo. Un día como hoy, 11 de mayo. After Sync, baterista del grupo británico Corner Shop. Jonathan Jeslake, uno de los integrantes de Art of Noise. Mark Hemdon, integrante de la banda de música country Alabama. Oh, play me some mountain music. Eric Burdon, uno de los fundadores del grupo The Animals. There is a house. Un día como hoy, 11 de mayo de 1971, el vocalista de los Rolling Stones, Mick Jagger, contrajo matrimonio por primera vez con la nicaragüense Bianca Pérez Macías. Un 11 de mayo de 1972, John Lennon aparece en un show de televisión para anunciar que el FBI ha intervenido su línea telefónica. En la mañana del 11 de mayo de 1981, se fue para siempre Bob Marley. Tenía solo 36 años y el cáncer se había extendido por todo su cuerpo. Fue enterrado 10 días después junto con su guitarra roja. Por estos días en 1990, la número uno en el ranking británico por cuarta semana consecutiva era esta canción de Madonna, Vogue, Moda. Un día como hoy en el 2011 se realizó la venta de la camiseta más rara y más cara en la historia de Led Zeppelin. Fue vendida por $10,000. 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Ya regresamos con más noticias musicales que tuvieron lugar un día como hoy.
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0: Son las 12 en punto.
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3: Que la gracia de Dios Padre, Hijo y Espíritu Santo te conceda lo correcto y lo perfecto. Hoy es lunes 11 de mayo. El Grupo San Francisco de Sales, del Movimiento de Cursillos de Cristiandad Arquidiócesis de Panamá, te saluda y ora contigo. Compartimos nuestra reflexión en torno al Santo Evangelio, que nos regala su enseñanza desde el libro de Juan, capítulo 15, versos del 26 al 16, 4. El texto evangélico de hoy nos muestra la estrecha comunión que Jesús tiene con el Padre y el Espíritu Santo, manifestando que Dios Padre, en esta comunión trinitaria, nos llena siempre de sus dones y de sus gracias, y el más precioso don después de su Hijo, el Espíritu Santo. Todo lo bueno que tenemos, las cualidades del alma y del cuerpo, son gracias del Espíritu Santo y se transforman en un nuevo regalo de Dios para los demás. También nos fortalecen para morir al hombre viejo con todo su egoísmo, soberbia y vanidad, pero para dar este testimonio de fe en Cristo, que es el Mesías, es esencial la venida del Espíritu Santo, porque el seguimiento del Señor, nos advierte Jesús, no irá precisamente acompañado de aplausos, sino que nos acarreará persecuciones e incomprensiones. Es evidente que son tiempos difíciles, pero el mensaje que Jesús nos propone hoy retumba fuertemente en el mundo actual y nos promete enviar al Consolador. Corren días en que algunos ambientes se consideran buenos tratar de eliminar a los seguidores de Cristo, empezando por eliminar de la vista los símbolos cristianos. Llegará el día en el que dé muerte a uno o más cristianos sea considerado un héroe del pueblo. Puede que el mundo cristiano tenga que prepararse para la persecución que parece esconderse detrás de medidas que algunas autoridades dictan asegurando que lo hacen por y para el pueblo, pero que lejos de la realidad solo lo hacen por sus propios intereses. Señor Jesús, todos estamos llamados a dar testimonio de fe, de amor y de santidad. Ojalá que quien se acerque a nosotros se quede marcado para siempre, no por

0: 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Y de repente un día nos damos cuenta que la vida se nos va jugando a las escondidas. De niños escondemos el crayón después de usar de lienzo la pared. Escondemos la comida que no nos gusta debajo de la mesa. De adolescente, escondemos la mala nota del colegio. De jóvenes y adultos vamos adquiriendo más destreza en el arte de esconder. En ocasiones ocultamos el dolor detrás de una sonrisa. Así vamos aprendiendo a quitar cosas y sentimientos de la vista y a guardar secretos hasta alcanzar un máster en este arte. Y así continuamos por la vida adoptando la mala costumbre de poner cerrojo y candado doble al frasquito de nuestra esencia. Y lo escondemos también, que ya no recordamos en dónde ha quedado cuando deseamos y necesitamos rescatarlo. Nos escondemos de todo, de los problemas, de las adversidades. Casi nunca los enfrentamos con valentía, cuando por esencia propia, en el modelo de Dios, fuimos diseñados y entrenados para ser los mejores, siempre para ser campeones. Ya no juegues más a las escondidas. Abre tu corazón a Dios y enfréntate. Estoy seguro que Dios te dará la victoria.
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0: La fiesta. Michael Poon, aquí revelándote a los que llegaron al mundo un día como hoy, 11 de mayo. After Sync, baterista del grupo británico Corner Shop. Jonathan Jeslake, uno de los integrantes de Art of Noise. Mark Hemdon, integrante de la banda de música country Alabama. Oh, play me some mountain music. Eric Burdon, uno de los fundadores del grupo The Animals. There is a house. Un día como hoy, 11 de mayo de 1971, el vocalista de los Rolling Stones, Mick Jagger, contrajo matrimonio por primera vez con la nicaragüense Bianca Pérez Macías. Un 11 de mayo de 1972, John Lennon aparece en un show de televisión para anunciar que el FBI ha intervenido su línea telefónica. En la mañana del 11 de mayo de 1981, se fue para siempre Bob Marley. Tenía solo 36 años y el cáncer se había extendido por todo su cuerpo. Fue enterrado 10 días después junto con su guitarra roja. Por estos días en 1990, la número uno en el ranking británico por cuarta semana consecutiva era esta canción de Madonna, Vogue, Moda. Un día como hoy en el 2011, se realizó la venta de la camiseta más rara y más cara en la historia de Led Zeppelin. Fue vendida por $10,000. 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Ya regresamos con más noticias musicales que tuvieron lugar un día como hoy.
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0: 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Seguimos con la fiesta. Michael Poon, aquí revelándote a los que llegaron al mundo. Un día como hoy, 11 de mayo. After Sing, baterista del grupo británico Corner Shop. Jonathan Jeslake, uno de los integrantes de Art of Noise. Mark Hemdon, integrante de la banda de música country Alabama. Oh, play me some mountain music. Eric Burdon, uno de los fundadores del grupo The Animals. There is a house. Un día como hoy, 11 de mayo de 1971, el vocalista de los Rolling Stones, Mick Jagger, contrajo matrimonio por primera vez con la nicaragüense Bianca Pérez Macías. Un 11 de mayo de 1972, John Lennon aparece en un show de televisión para anunciar que el FBI ha intervenido su línea telefónica. En la mañana del 11 de mayo de 1981, se fue para siempre Bob Marley. Tenía solo 36 años y el cáncer se había extendido por todo su cuerpo. Fue enterrado 10 días después junto con su guitarra roja. Por estos días en 1990, la número uno en el ranking británico por cuarta semana consecutiva era esta canción de Madonna, Vogue, Moda. Un día como hoy en el 2011, se realizó la venta de la camiseta más rara y más cara en la historia de Led Zeppelin. Fue vendida por $10,000. 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Ya regresamos con más noticias musicales que tuvieron lugar un día como hoy.
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0: las 5 en punto.
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2: El crucero Ondius atraca en Tenerife. El viento obliga a tomar esta decisión por razones meteorológicas. En el puerto de Granadilla está Erika Martínez.
3: Buenas tardes, sí, esa es la última hora. El crucero Ondius está atracando aquí en el muelle del puerto de Granadilla por razones meteorológicas y con el objetivo de garantizar la seguridad, es lo que nos informan. La Capitanía Marítima ha recomendado a la dirección de la emergencia el amarre del Ondius y nos aseguran que la embarcación permanecerá atracada el tiempo mínimo imprescindible para garantizar la seguridad de los pasajeros y de los miembros del dispositivo de evacuación. Con esta medida lo que se pretende también es agilizar la partida del crucero hacia Países Bajos, una partida que recordamos estaba prevista para las 7, para dentro de apenas una hora. La maniobra de atraque está a punto de concluir y cuando esto sea así, lo previsible es que ya puedan desembarcar las 28 personas que serán evacuadas del crucero y trasladadas en los autobuses rojos de la UME, que ya están aquí también preparados para transportarlas al aeropuerto de Tenerife Sur.
2: Está en cuidados intensivos la mujer francesa que ha dado positivo en antivirus con síntomas graves, según informa el Centro Europeo para la Prevención y Control de Enfermedades. Es una de las personas que fueron repatriadas ayer. Los otros cuatro franceses que viajaban junto a ella en el mismo avión a París han dado negativo. El presidente de los Estados Unidos califica de estúpida la respuesta de Irán a su plan de paz.
4: It's a stupid proposal. Nobody would take it, although Obama would have taken it, Biden would have taken it.
2: Según Donald Trump, solo presidentes como Obama o Biden aceptarían un acuerdo así, del que aún se desconocen los detalles, pero con Teherán pidiendo respetar el alto el fuego en todos los frentes antes de negociar sobre armas nucleares. Mientras el régimen iraní sostiene que Washington tiene exigencias irracionales, Trump insiste en que Irán jamás tendrá armas atómicas, dice que la tregua pende de un hilo. Son cuatro las entidades israelíes y tres los colonos violentos de la Cisjordania ocupada sancionados por la Unión Europea.
5: We have also seen the surge of settler violence in West Bank today.
2: Kaya Kallas, la alta representante en política exterior, anunciando ese acuerdo de los ministros de Exteriores por una medida que exige unanimidad y hasta ahora mantenía bloqueada Hungría, que incluye también nuevas sanciones contra figuras destacadas de Hamas. Y en los deportes sigue la celebración del Barça, Rubén Ortega.
6: Eso es el flamante campeón de liga, ha logrado el título con 3 jornadas de antelación y desde las 5 de la tarde lo está festejando con su afición. Estamos en directo con la Rúa de los Campeones, Barcelona, Germán García, hola.
7: Hola, saludos. Bueno, pues 1 hora y 45 minutos ya cumplimos de esta Rúa de los Campeones que en estos momentos se encuentra en el cruce entre la calle Balmes y Gran Vía. Por lo tanto, estamos aproximadamente, diría yo, que en la mitad de recorrido. Obviamente, se está demorando un poco por la cantidad de gente que están jalonando este recorrido con mucha, mucha juventud, muchos chavales, mucha chavalería que van con camisetas del Barça, con señeras, etcétera, animando a los jugadores que van en este autocar, en el primero de ellos, descubierto, en donde están pasándoselo de maravilla, sobre todo los dos polacos, Chesney y Lewandowski, que van delante mismo de ese autocar, con un, digamos, que está en Hansi Flick, en un plano, digamos, más apartado del resto, pero sí que va en ese autocar, con gafas, con gorra, y hablando, comunicándose, se supone que con su país, con Alemania, porque una vez finalice esta rúa, viajará para asistir mañana al sepelio de su padre. Por lo tanto, seguimos en esta rúa, repito, muchísima gente la que se encuentra en las calles de Barcelona a esta hora.
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2: Hola, ¿qué tal? Aquí está la información en Air News. Johnny Romero al micrófono. Hoy es lunes, 11 de mayo de 2026. Aquí están los titulares de las más importantes noticias ocurridas en el mundo hasta este momento. Venezuela es la única titular del Esequibo, afirma Bensi Rodríguez. El conflicto arancelario entre Ecuador y Colombia abre una crisis mayor de la comunidad andina. Ecuador, al menos 180 detenidos en sexto día de toque de queda nocturno. Amnistía Internacional pide a Primera Dama de El Salvador diálogo con madres de detenidos. Claudia Sheinbaum critica a opositores que invitaron a Díaz Ayuso a México. Estados Unidos considera suspender impuesto a la gasolina ante alza de precios por guerra en Irán. Trump considera totalmente inaceptable la respuesta de Irán a propuesta de paz. Romper el cerco de Estados Unidos. Rusia revela nueva estrategia para intervenir en la crisis de Cuba. Aquí están las noticias, Moscú. Rusia no descarta apoyar a Cuba para aliviar la crisis petrolera, aunque un nuevo llamado contra el cerco de Estados Unidos apunta ahora a la participación de otros países aliados. En recientes declaraciones a la televisión estatal cubana, el embajador ruso en La Habana, Víctor Corneli, admitió que la situación actual en Cuba es muy complicada, mientras reveló importantes proyectos conjuntos entre ambos países. El funcionario también resaltó la llegada de un barco con 100.000 toneladas de crudo ruso en abril. Coronel subrayó que fue el único tanquero que pudo romper el cerco energético impuesto por Estados Unidos, y Rusia pide ayuda a países amigos de Cuba. La embajada rusa en Cuba compartió las declaraciones del jefe de la misión diplomática en La Habana, quien expresó la voluntad de Moscú de hacer todo lo posible para mantener la intensidad de nuestros proyectos conjuntos. No obstante, el funcionario no mencionó la posibilidad de que Rusia asuma de manera sostenida el suministro petrolero de Cuba tras la llegada de ese único cargamento. Coronelli insistió en cambio en la necesidad de que otros países aliados ayuden a romper el cerco. Vamos a seguir brindando apoyo a Cuba. Sería muy importante que otros países, países amigos de Cuba, trataran de romper este cerco energético como lo hizo Rusia. Si nosotros actuamos de esta manera unidos, eso va a dar más resultados, expresó. El diplomático también mencionó acuerdos bilaterales en áreas claves como la minería, extracción de petróleo, agricultura, turismo e incluso la infraestructura de los aeropuertos cubanos. Espero que en el futuro próximo tengamos algunos resultados concretos, sostuvo Coronelli, quien además destacó el proyecto de creación de una empresa mixta de taxis en La Habana. Cuba ha vuelto a reportar apagones más extensos después de supuestamente refinar el donativo de crudo ruso que llegó a la isla en abril. El gobierno cubano reconoció que el cargamento apenas alcanzaría para aliviar el déficit energético durante unas pocas semanas. En particular, el ministro de Energía y Minas de Cuba, Vicente de la O. Levy, aseguró que la llegada de un solo barco con crudo resulta insuficiente, ya que la isla necesita al menos 8 embarcaciones mensuales para cubrir la demanda nacional. Por otra parte, Rusia ha descartado el respaldo militar del Kremlin a Cuba ante una posible acción del ejército estadounidense contra la cúpula de La Habana, en medio del aumento de tensiones entre ambos países. Cuba crea maíces con mejora genética y vuelve a hablar de la soberanía alimentaria. Cuba no aceptó 7 millones en ayuda humanitaria de Estados Unidos, dice Rubio. Nueva York. El presidente estadounidense Donald Trump consideró totalmente inaceptable la respuesta de Irán a la propuesta de paz de Estados Unidos, con lo que parece alejarse de una nueva posibilidad de un acuerdo para poner fin a la guerra. Acabo de leer la respuesta de los llamados representantes de Irán. No me gusta, totalmente inaceptable, escribió el mandatario en su red social Truth Social. La breve declaración de Trump se produce después de que Irán presentase su respuesta a la propuesta de Estados Unidos para la resolución de la guerra en el Golfo Pérsico, de la que se desconocen detalles. Pakistán, país mediador en las negociaciones, confirmó que recibió la respuesta iraní a la última propuesta de Estados Unidos en medio de la escalada

Cerca de Teherán, que hoy atacó con un dron un buque comercial en aguas de Qatar. El primer ministro de Pakistán, Shehbaz Sharif, afirmó en un discurso en Islamabad ante la cúpula militar y política del país que el mariscal de campo Asim Munir le comunicó la recepción del documento iraní, pero evitó entrar en detalles sobre el contenido. Dron ya anticipó su descontento con la respuesta de Irán en un mensaje en True Social, en el que afirmó que Teherán lleva golpeteando casi medio siglo a Estados Unidos, pero no se reirán más de su país. Washington esperaba recibir esta misiva durante el fin de semana para decidir si mantiene la tregua iniciada el 8 de abril o por si, por el contrario, reanuda las hostilidades ante la falta de avances en el desmantelamiento del programa de enriquecimiento de uranio iraní. Dron insistió en una entrevista divulgada ayer domingo por el programa Full Missouri, aunque grabada durante la semana en que Irán ha sido derrotado, pero eso no significa que estén acabados, y amenazó con atacar más objetivos. Washington, Estados Unidos está dispuesto a suspender temporalmente el impuesto federal a la gasolina en medio de un aumento en los precios del combustible por la guerra con Irán. El secretario de Energía Chris Wray señaló a la cadena NBC que la Casa Blanca estaría abierta a congelar este gravamen para reducir los costos a los consumidores. Todas las medidas que pueden tomarse para bajar el precio en las gasolineras y reducir los costos para los estadounidenses cuentan con el apoyo de esta administración, aseguró Rice. 18,3 centavos por galón para gasolina y de 24,3 centavos por galón para el diésel, además de una tarifa de 0,1 centavos por galón para ambos combustibles destinadas al fondo de tanques subterráneos con fugas. Los precios de la gasolina en Estados Unidos se han disparado y alcanzaron un promedio nacional de $4.52 por galón este domingo, según datos de la Asociación Automovilística AAA, lo que representa un aumento de más del 50% desde el inicio de la guerra con Irán. El aumento en el precio de la gasolina está golpeando a los estadounidenses, ya afectados por la inflación, y los ha obligado a ajustar sus hábitos de consumo. Según una encuesta publicada a finales de abril por The Washington Post, el 44% de los adultos en Estados Unidos ha reducido la frecuencia con la que conduce. El 34% ha modificado sus planes de viaje o vacaciones y el 42% ha recortado otros gastos del hogar para poder cubrir el costo del combustible. Austin, Texas. Estados Unidos inició el proceso para retirar la nacionalidad a 12 personas nacidas en el extranjero a las que acusa de haber obtenido la ciudadanía de manera ilegal o fraudulenta. El Departamento de Justicia indicó hoy que presentó los casos contra estos individuos en varios distritos federales del país, en lo que supone una expansión de las políticas antiinmigratorias del presidente Donald Trump. El fiscal general interino de Estados Unidos, Tom Blanche, explicó en un comunicado que las 12 personas señaladas por el proceso de desnaturalización, revocar la ciudadanía o a un estadounidense nacido en el extranjero, ha sido acusada de cometer fraude, abuso sexual o apoyo al terrorismo. La administración Trump está tomando medidas para corregir estas vulneraciones graves de nuestro sistema de inmigración, agregó el fiscal. Entre los individuos señalados por el gobierno están Víctor Manuel Rocha, un estadounidense de origen colombiano, condenado por espionaje para Cuba. Óscar Alberto Peláez, un sacerdote también nacido en Colombia, condenado por abuso sexual en 2002. Y Kevin Robin Suárez, nacido en Bolivia, condenado en 2020 por una conspiración para comprar y traficar armas. Para que el gobierno pueda revocar la ciudadanía de alguien, tiene que probar ante un tribunal que el individuo la obtuvo de manera fraudulenta o ilegal. Por ejemplo, ocultando antecedentes penales de crímenes que lo harían no apto para la ciudadanía o haber contraído un matrimonio ficticio. En junio del año pasado, el departamento publicó un memorando instruyendo a su División de Asuntos Civiles a que se enfocara en casos de revocación de la ciudadanía. El documento enumeró una lista de individuos que el departamento debía priorizar en esos procesos, incluyendo a las personas con nexos con el terrorismo, el narcotráfico, los implicados en el tráfico de personas o quienes hayan cometido fraude en programas de ayudas públicas. Ciudad de México. La presidenta de México, Claudia Sheinbaum Pardo,
criticó a

auditores que invitaron al país a la presidenta de la Comunidad de Madrid, Isabel Díaz Ayuso, quien anunció la suspensión de la última parte de su viaje y se quejó de un clima de boicot propiciado por el gobierno mexicano. Imagínense ustedes que hay mexicanas y mexicanos que traen a una española recientemente presidenta de la Comunidad de Madrid, Díaz Ayuso, y reconoce a Hernán Cortés, el conquistador, dijo Claudia Sheinbaum durante un acto en el estado de Sonora. La gobernante dijo que Cortés llegó a invadir los territorios que había en esta tierra, con una terrible discriminación, violencia, esclavismo, exterminio. Y hay mexicanos que todavía piensan que México inició cuando llegaron los españoles. Por eso dijo que su partido piensa que la grandeza cultural de México viene de los pueblos originarios, de los del norte, del centro, del sur del país, con su gran diversidad y el reconocimiento de los valores en el pueblo de México, que representa el reconocimiento de esa grandeza. Tras la abrupta suspensión de la visita de Díaz Ayuso y su regreso a España, la Secretaría de Gobernación del Interior de México aseguró que en ningún momento se intentó evitar alguna de sus presentaciones en el país. La mandataria madrileña acusó al gobierno mexicano de amenazar a los organizadores de los premios Platino del cine iberoamericano si asistía al evento que se celebra en Riviera Maya. México. El director del Área de Capacitación y Certificaciones Internacionales, COFOSE, Carlos Alberto Rodríguez, informó que más de 50 empresas guanajuatenses participaron en una capacitación especializada para fortalecer sus operaciones comerciales con Estados Unidos mediante la actualización del programa CTPAD, un esquema internacional de seguridad avalado por autoridades aduaneras estadounidenses. El funcionario estatal dijo que la jornada fue organizada por COFOSE y reunió a más de 100 representantes empresariales de distintos sectores productivos interesados en mantener estándares internacionales para sus procesos de exportación. Añadió que el programa CEPAD es una certificación otorgada por la aduana de Estados Unidos a compañías que cumplen protocolos de seguridad en transporte, manejo de mercancías y cadenas de suministro, lo que facilita el acceso de productos a ese mercado y genera mayor confianza entre socios comerciales. Además, explicó que en la capacitación, los especialistas describieron las nuevas disposiciones y mejores prácticas necesarias para conservar esta acreditación, considerada estratégica para las empresas exportadoras. Además, destacó que este tipo de acciones buscan fortalecer la competitividad de Guanajuato y consolidar relaciones comerciales más seguras y transparentes con Estados Unidos. Finalmente, el director comentó que el fortalecimiento de las capacidades empresariales forma parte de la estrategia impulsada por la gobernadora Livia Denise García Muñoz para ampliar las oportunidades de exportación y posicionar a Guanajuato como un aliado confiable en el comercio internacional. Ciudad de México. La organización ambientalista Greenpeace México presentó la Ruta del Jaguar, especie elegida como mascota de la selección mexicana para el Mundial 2026 y recorrido con el que pretenden advertir a la sociedad de la destrucción de la selva maya en el suroeste mexicano, hábitat de los jaguares. En un acto público en el Zócalo de la Ciudad de México, la ONG dio el banderazo del recorrido a nivel del país de Canaán, una figura simbólica que representa al emblemático jaguar y que continuará en las ciudades de Cancún, Monterrey y Guadalajara, estados que también son sedes mundialistas. El objetivo, señalan los activistas, es visibilizar la urgencia de proteger la selva maya, ecosistema clave frente a las amenazas ambientales que enfrenta. En el contexto del torneo de fútbol que organizan México, Estados Unidos y Canadá, y que iniciará en el Estadio Azteca de la capital mexicana el 11 de junio, Greenpeace recordó que la crisis climática está trastocando la vida del planeta entero. San Salvador. Amnistía Internacional pidió a la primera dama del Salvador, Gabriela Rodríguez, que facilite un diálogo entre las autoridades y las madres de los miles de detenidos bajo el régimen de excepción para conocer su paradero y ejercer sus derechos. Desde 2022, el presidente Nayib Bukele mantiene una guerra contra las pandillas que ha llevado a la detención de unas 92 mil personas sin orden judicial, un hecho que ha sido criticado duramente por organizaciones defensoras.

de los derechos humanos. Varias asociaciones cuantifican en miles el número de inocentes encarcelados y aseguran que varios cientos habrían muerto bajo custodia. Algunos familiares aseguran desconocer el paradero de los arrestados. Este 10 de mayo, Día de la Madre en varios países latinoamericanos, nuestros pensamientos están con las madres y familiares que piden algo básico frente al régimen de excepción en El Salvador: saber dónde y cómo están sus seres queridos detenidos, publicó Amnistía Internacional en su cuenta de X. La ONG pidió a Rodríguez usar sus buenos oficios para cambiar esta situación y aliviar la angustia de miles de madres y familiares salvadoreños. El mensaje fue acompañado de una carta abierta con fecha del 29 de marzo, firmada por su directora para las Américas, Ana Piquer, en la que se exhorta a la primera dama a facilitarlo antes posible, un diálogo entre representantes del gobierno y organizaciones de madres y familiares de los detenidos. El objetivo, según Piquer, es promover mecanismos de acceso oportuno a información sobre el estado procesal, la ubicación y las condiciones de salud de las personas detenidas, de manera que sus familias puedan ejercer sus derechos y acompañar adecuadamente su defensa. Esta semana el diario digital El Faro, muy crítico con Bukele, aseguró en un editorial que una comisión secreta, compuesta por un hermano del presidente y personal del despacho de la primera dama, decide el destino de los miles de detenidos bajo el régimen de excepción. La petición de Amnistía Internacional, tipo de humanitarios que temen condenas a inocentes al no individualizarse la responsabilidad penal de cada uno. En la carta, Piquer asegura que aproximadamente 470 personas han muerto bajo custodia estatal en circunstancias que incluyen posibles actos de violencia y falta de atención médica. San José de Costa Rica. Las autoridades de Costa Rica decomisaron en aguas del Pacífico aproximadamente una tonelada de cocaína en una lancha procedente de Colombia y arrestaron a dos de sus ocupantes de nacionalidad colombiana, informaron fuentes oficiales. El Organismo de Investigación Judicial y el Servicio Nacional de Guardacostas llevaron a cabo el operativo en aguas del Pacífico tras recibir información confidencial sobre la lancha, la cual fue trasladada al puerto Golfito, en la provincia de Punta Arenas. El director de la OIJ, Michael Soto, explicó que los investigadores recibieron información sobre una lancha proveniente de Colombia con un cargamento de drogas que pretendía desembarcar en Ubita, provincia de Punta Arenas, por lo que de inmediato comenzó la coordinación con los guardacostas. La madrugada de ayer los guardacostas dieron con la lancha y confirmaron que transportaba el cargamento de cocaína. En la embarcación, equipada con tres motores de 300 caballos de fuerza cada uno y que también transportaba 23 barriles de combustible, fueron detenidos dos colombianos identificados con los apellidos de Rovira y Córdoba, quienes se exponen a una pena máxima de 20 años de cárcel por tráfico internacional de drogas. Brasilia. El Tribunal Supremo de Brasil suspendió temporalmente la aplicación de una ley que podría reducir la condena del expresidente Jair Bolsonaro y de otros procesados por intento de golpe de Estado tras las elecciones de 2022. La decisión fue tomada por el magistrado Alexandre de Moraes, quien argumentó razones de seguridad jurídica, mientras la Corte estudia demandas que cuestionan la constitucionalidad de la norma. La ley había sido aprobada por el Congreso brasileño luego de que los parlamentarios revocaran un veto impuesto previamente por el presidente Luis Ignacio Lula da Silva. La normativa buscaba modificar el cálculo de penas para delitos relacionados con tentativa de golpe de Estado y abolición violenta del Estado democrático, permitiendo reducciones significativas en algunos casos. Según el fallo, cualquier solicitud de revisión de condena deberá esperar hasta que el Pleno del Supremo Tribunal Federal analice las acciones presentadas por partido de izquierda contra la ley. En la práctica, la decisión frena momentáneamente cualquier posibilidad de que Bolsonaro tenga una rebaja inmediata de su condena. El expresidente brasileño fue condenado en septiembre de 2025 a 27 años y 3 meses de prisión por conspirar para mantenerse en el poder, tras perder las elecciones presidenciales frente a Lula da Silva en 2022, la Corte Suprema consideró probado que existió una articulación golpista que derivó posteriormente en los disturbios del 8 de enero de 2023,
cuando simpatizantes de Bolsonaro

invadieron y vandalizaron la sede de los tres poderes en Brasilia. Atención, Quito, Ecuador. Un total de 180 personas han sido detenidas en Ecuador en el sexto día del toque de queda nocturno que rige en 9 de las 24 provincias y 4 municipios como parte de la lucha contra el crimen, informó la Policía Nacional. Pablo Dávila, comandante general de la policía, precisó que 150 de los capturados corresponden a personas que no acataron el toque de queda, que rige desde las 23 horas locales hasta las 5 de la mañana del día siguiente y que se aplica desde el pasado 3 de mayo hasta el próximo 18. Las restantes 30 personas están vinculadas a diferentes delitos, entre ellos tráfico de sustancias catalogadas sujetas a fiscalización, robo, porte y tenencia de armas y extorsión. De forma preliminar, se reportó el decomiso de 29 armas de fuego y 79,6 kilogramos de droga, así como de varios vehículos, indicó la policía. Atención. La comunidad andina se encuentra en una situación semejante a la de Hércules en la encrucijada. Debe escoger entre la opción de solucionar cuanto antes la grave crisis que enfrenta por la guerra arancelaria entre Ecuador y Colombia y asumir una indispensable reforma institucional o ver profundizar la crisis, dilapidar sus buenos desempeños económicos e ingresar en una espiral que puede comprometer su propia existencia. El 1 de febrero de 2026, el presidente Daniel Noboa impuso una tasa de seguridad del 30% sobre todas las importaciones provenientes de Colombia. La normativa andina no incluye tasas de seguridad para elevar aranceles. Se trató de una decisión política con una argumentación vinculada al narcotráfico, a actividades armadas irregulares. Quito sustentó la medida en razón a que, a su juicio, la situación de inseguridad en la frontera común de 586 kilómetros por acciones de grupos narcotraficantes y mineros ilegales a los que vinculaba con el territorio colombiano había generado al Estado ecuatoriano un gasto de seguridad no previsto del orden de 400 millones de dólares. Paradójicamente, la medida se adoptó en una coyuntura en la que la balanza comercial favorable a Colombia en los últimos 25 años había pasado por primera vez a ser superavitaria para Ecuador en 62,9 millones. Este hecho hacía difícil explicar la medida proteccionista dentro de una lógica comercial. Se constataba que la tasa, en realidad un arancel, no se adoptó porque el comercio desfavoreciera a Ecuador, sino a pesar de que le favorecía. Desde Colombia se apuntó a una motivación política vinculada a la estrategia interna de seguridad ecuatoriana. Se hizo notar que el mismo día de su anuncio, el gobierno de Daniel Noboa publicó las cifras que tipificaron 2025 como el año más violento de la historia del Ecuador. 50,91 homicidios por cada 100.000 habitantes, un aumento del 32% en relación con los indicadores de 2024. Para el analista ecuatoriano Alberto Acosta Burneo, al anunciarse la tasa en la víspera de la reunión entre Donald Trump y Gustavo Petro, su motivación habría incluido un cálculo geopolítico para provocar una reacción favorable de Washington que finalmente no se concretó. La respuesta colombiana ha sido una retaliación selectiva y escalonada. Aranceles diferenciados según la capacidad de sustitución nacional. 75% tiene producción propia, 35% donde el impacto al consumidor sería mayor. Exclusión deliberada de insumos productivos esenciales para proteger a sus propias empresas manufactureras y la suspensión de sus ventas de energía eléctrica al Ecuador. Estas medidas tienen la racionalidad de proteger a sus empresas y a los consumidores que dependen de ciertas importaciones desde Ecuador. El 1 de marzo, Quito elevó la tasa del 50%. Con posterioridad, en la dinámica de desencuentros políticos entre los dos mandatarios, el 8 de abril, Petro se refirió a Jorge Glass, el vicepresidente de Ecuador, condenado por peculado, como un preso y perseguido político, aludiendo a su nacionalidad colombiana, adquirida en diciembre de 2024, cuando se encontraba asilado en la Embajada de México. Noboa, por su parte, según el diario El País, vinculó indirectamente a Petro con el narcotraficante ecuatoriano José Adolfo Macías Villamar, alias Fito. Petro rechazó la acusación y anunció que demandaría a Noboa por calumnia. El 8 de abril, la Cancillería ecuatoriana llamó a consultas

0: su embajador en Bogotá, Arturo Félix Wong. Al día siguiente, el 9 de abril, Noboa anunció que elevaría la denominada tasa de seguridad al 100% para todas las importaciones colombianas. En reacción a ese anuncio, Petro ordenó el retiro de su embajador en Quito, María Antonia Velasco, y declaró que se trataba de simplemente una monstruosidad, pero significa el fin del pacto andino para Colombia. Nada hacemos allí, y añadió, la canciller debe iniciar el paso en el Mercosur para ser socios plenos y dirigirnos hacia el Caribe y Centroamérica con más fuerza. El 4 de mayo, Ecuador rebajó la tasa al 75% al aplicarse a partir del 1 de junio, lo cual, antes de tener efectos comerciales reales, constituyó un signo de flexibilidad. Nunca en la historia de la comunidad había producido una situación similar de afectación del libre comercio pactada. Cumpliendo el formato procesal, Colombia demandó a la secretaria general que ordene la supresión de la elevación de los aranceles, argumentando que la tasa de seguridad de Ecuador vulnera el acuerdo de Cartagena, que establece un arancel cero automático e irrevocable para el universo de los productos originarios de la subregión. Ecuador hizo un recurso similar y fue más allá al introducir tres demandas ante el Tribunal Andino de Justicia contra las medidas adoptadas por Colombia. Caracas, la encargada del régimen chavista Delcy Rodríguez, reivindicó que Venezuela es la dueña exclusiva del Esequibo, un territorio objeto de una disputa con Guyana. Venezuela es la única titular del Esequibo. Ha quedado muy claro que el único que tiene titularidad sobre este territorio en esta controversia territorial es Venezuela, dijo en La Haya, Países Bajos, donde representará a su país ante la Corte Internacional de Justicia, la máxima jurisdicción de la ONU. No hay duda alguna, Venezuela es la única titular de este territorio, insistió en declaraciones transmitidas por el canal estatal venezolana de televisión. Su presencia en la ciudad europea tiene como objeto defender derechos históricos sobre la Guyana Esequiba, apuntó. Guyana y Venezuela mantienen una tensa disputa territorial que data del siglo XIX y que se intensificó en 2015 cuando ExxonMobil descubrió enormes yacimientos petrolíferos en alta mar, lo que convirtió a Guyana en el país con mayores reservas mundiales de crudo per cápita. Amigos oyentes, por el día de hoy llegamos al final de Red Mundial de Noticias. Mi amigo personal Federico Santiago y Johnny Romero les acompañamos. Les invitamos mañana a nuestra emisión diaria de noticias. Feliz inicio de semana para todos. Hasta pronto. Bye.
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0: Lunes 11 de mayo, 6 de la tarde en París, hora del informativo en Radio Francia Internacional, con Alain Vidal en la técnica, titulares.
1: Juan Cascón.
0: Donald Trump promete una victoria total sobre Irán. Sin embargo, Estados Unidos y la República Islámica siguen sin llegar a un acuerdo. Donald Trump considera inaceptable la contraoferta de Teherán, que exige, entre otras cosas, el fin de la guerra como un derecho legítimo. 28 personas desembarcan este lunes en las Islas Canarias del crucero afectado por un brote de antivirus. Desde allí volarán a Países Bajos, mientras que los 26 miembros de la tripulación que quedarán a bordo atracarán en Rotterdam. De momento son 7 los casos confirmados. Keir Starmer quiere poner al Reino Unido en el corazón de Europa. El primer ministro británico promete reforzar la economía y la defensa del país en un discurso a la nación que ha dado tras la derrota de los laboristas en las elecciones municipales de la semana pasada. Estos son los titulares. Comienza ya el informativo en Radio Francia Internacional.
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0: El alto el fuego en Oriente Medio pende de un hilo, según Donald Trump. El presidente estadounidense promete, ha dicho este lunes, una victoria total sobre Irán. Sin embargo, Estados Unidos y la República Islámica siguen sin llegar a un acuerdo. Donald Trump considera inaceptable la contraoferta de Teherán, que exige, entre otras cosas, el fin de la guerra en la región, el levantamiento del bloqueo estadounidense en el estrecho y la liberación de los activos.

0: los iraníes congelados en bancos extranjeros. Seguiremos pendientes de este punto en Oriente Medio. Por otra parte, la premio Nobel de la Paz iraní, Narges Mohammadi, encarcelada desde diciembre en Irán, ha sido liberada bajo fianza para recibir tratamiento médico. La vida del activista pende de un hilo, según sus abogados, debido al deterioro de la salud que ha sufrido en prisión. Shirin Ardakani es su abogada en París.
1: Mohammadi tiene una patología preexistente. Fue sometida en 2021 a una cirugía cardíaca. En 2024 fue liberada de prisión gracias justamente a una licencia médica. Ella ha entrado y salido de prisión repetidamente porque siempre se ha negado a ceder. Ha sido arrestada más de 14 veces. Ha pasado más de 10 años en prisión y aún le quedan 18 años por cumplir. Es una mujer que siempre se ha negado a someterse. Ella lucha por la libertad en Irán contra la dictadura militar y religiosa, pero también contra la pena de muerte, ya que es uno de los castigos crueles e inhumanos que el Estado iraní utiliza sistemáticamente para reprimir todas las voces disidentes.
0: Escuchábamos a Shirin Ardakani, abogada de la Premio Nobel de la Paz, Narges Mohammadi. Son finalmente 28 personas las que desembarcarán este lunes del crucero afectado por un brote de antivirus. Lo hacen, como ya les venimos contando, en la isla de Tenerife, en el archipiélago canario, desde donde volarán a Países Bajos. Por otro lado, 26 miembros de la tripulación, es decir, el resto de personas que quedan en el barco, se dirigirán a este mismo país por mar para atracar en el puerto de Rotterdam, donde el crucero será desinfectado. Los resultados obtenidos a través de las muestras de las personas infectadas confirman, como avanzamos, que se trata de la cepa de los Andes, la más contagiosa del antivirus. Se sabe que el periodo de incubación es largo, de ahí que los evacuados tengan que estar en cuarentena durante al menos 40 días, pero de momento no existe una vacuna. Para el inmunólogo de la Universidad Austral de Chile, Alejandro Rojas, este brote podría ser precisamente la oportunidad para desarrollar un tratamiento.
2: Siempre ha sido un problema en Sudamérica. Nosotros todos los años nos mueren entre 10 y 20 personas que mueren de este virus en Chile, y de los cuales muchas veces son niños. El tema es que en Sudamérica no hemos encontrado los recursos, porque no existen los recursos para poder desarrollar este tipo de tecnología tan avanzada. Entonces, si bien hemos probado con el virus real que estos anticuerpos son capaces de bloquear, nunca hemos tenido la posibilidad de desarrollarlo a gran escala farmacéutica. Entonces, la balanza, cuando los recursos son limitados, el antivirus nunca ha sido una prioridad. Sin embargo, ahora que hemos visto que el antivirus puede salir de Sudamérica, puede causar costos, bueno, tanto en las vidas humanas y en todo lo que es relacionado, digamos, con el turismo, los cruceros, quizás en este momento finalmente vamos a poder reunir a las organizaciones que puedan aportar, en, no solo económicamente, sino en el desarrollo y la implementación de estas terapias, para que en Chile, en Argentina, que es el lugar endémico donde habita el colilargo, nunca más tengamos personas que se mueran de antivirus.
0: Era Alejandro Rojas, inmunólogo de la Universidad Austral de Chile. La Unión Europea aprueba nuevas sanciones contra colonos israelíes de la Cisjordania ocupada en medio del aumento de denuncias de violencia contra los palestinos. Ya era hora de que pasáramos del estancamiento a la acción, ha dicho la jefa de la diplomacia europea, Kaya Kallas. Las sanciones llevaban meses bloqueadas por el ex primer ministro húngaro Viktor Orbán, cuya derrota en las legislativas del mes pasado permite ahora desencallar esta decisión. Informa desde Tel Aviv nuestro corresponsal Daniel Blumenthal.
3: La decisión pudo adoptarse después de que, bajo el nuevo gobierno de Peter Mayar, Hungría levantó el veto que había bloqueado hasta ahora la medida europea. Durante los últimos años del gobierno de Benjamin Netanyahu y especialmente durante los últimos meses previos a las elecciones generales previstas para septiembre o octubre próximos, pandillas incontroladas de colonos realizaron ataques violentos contra comunidades palestinas, quemando vehículos y hasta viviendas con el objeto de forzarlos a abandonar sus tierras y poblaciones para apoderarse de las mismas. En casi la totalidad de los casos, su accionar violento quedó impune ante la ceguera deliberada de las autoridades israelíes. Las sanciones a ser aplicadas por la Unión Europea incluyen a la mayoría de las agrupaciones de extrema derecha israelí y contemplan congelación de activos en territorio europeo, la prohibición de entrada a los países de la UE y restricciones para que instituciones financieras mantengan vínculos con los sancionados. Además, se podrían suspender acuerdos comerciales o aumentar aranceles a productos de los asentamientos. El ministro de Exteriores israelí, Gideon Saar, calificó la decisión de arbitraria y política, afirmando que no tiene base legal. Mundial. Para Radio Francia Internacional, Daniel Blumenthal, Tel Aviv.
0: Más sobre la Unión Europea y también en lo que tiene que ver con sanciones. En este caso es contra más de 20 instituciones y funcionarios rusos que deportaron forzosamente a niños ucranianos. Según el comunicado del bloque europeo, más de 20.000 menores han sido trasladados a Rusia o a zonas ocupadas de Ucrania.

0: secuestrados que han sido arrancados de sus hogares, trasladados a territorios ocupados por Rusia y obligados a cambiar su identidad desde el inicio de la invasión comandada por Moscú en 2022. Entre los sancionados hay centros infantiles de Orly-Yonok vinculados al Ministerio de Educación Nacional ruso. La lista de personas sancionadas incluye a funcionarios y políticos de territorios ocupados, así como a diversos responsables de campamentos juveniles, clubes y organizaciones militar-patrióticas. A partir de las sanciones tendrán prohibida la entrada a Europa, además del bloqueo de toda disposición de fondos, activos financieros o recursos económicos europeos.
1: Mientras, en el Donbass, las fuerzas ucranianas tratan de defender el último gran bastión estratégico que conservan en esta región fronteriza. Los civiles que quedan allí, unos 100.000 aproximadamente, viven bajo los intensos bombardeos de drones rusos. A tan solo 90 kilómetros del frente, nuestro corresponsal Lucas Lazo visitó un centro de acogida en el que los habitantes tratan de prepararse para un futuro incierto.
2: Los minibuses llegan uno tras otro, a bordo familias y también muchas personas mayores bajan con los brazos cargados de bolsas donde han metido a toda prisa lo indispensable para sobrevivir unos días. Los recibe Alisa, responsable del centro humanitario.
3: Desde hace un mes llegan unas 250 personas cada día. Sí, es mucho. Es por la intensificación de los bombardeos. La línea del frente se acerca, así que la gente evacúa las zonas peligrosas y se desplaza hacia regiones más seguras.
2: En el primer piso, Dimitri, de 21 años, acomoda una cama plegable para pasar la noche. Siguió a su familia y por segunda vez dejó atrás a sus amigos y sus sueños de hacer música.
4: Sí, es triste, porque en 2022, la primera vez, todo el mundo todavía esperaba que la paz volviera rápido, pero lamentablemente no fue así. Ahora da angustia porque no sabemos realmente a dónde vamos. Pero para mi abuela es peor. Ella vivió toda su vida en Kramatorsk. Para ella, emocionalmente, es mucho más duro.
2: Valeria, la abuela, se negaba a irse. Dice que se había acostumbrado al estruendo diario de las explosiones.
5: Honestamente, fueron ellos quienes decidieron y me trajeron con ellos, ¿entiende? Cerca de su casa caían bombas, muy cerca, justo al lado, en el patio, y tuvieron miedo. También tuvieron miedo de dejarme sola, así que tuve que irme. Pero yo no quería.
2: Pese a las circunstancias y pese a haber dejado su casa contra su voluntad, Valeria sonríe ampliamente. Vamos a volver y vamos a brindar por la victoria, quiere creer la abuela. Lucas Lazo, Lozova, RFI.
1: El primer ministro británico Keir Starmer ha lanzado un discurso a la nación este lunes tras la derrota de su partido, el Partido Laborista, en las elecciones municipales del jueves pasado. Tras descartar su dimisión, Starmer promete reforzar al Reino Unido en materia de economía y de defensa para poner al país, dice, en el corazón de Europa. Nuestro corresponsal en Londres, Daniel Postico, preguntó a los ciudadanos qué opinan sobre las palabras de su primer ministro. Este es su reportaje.
6: Keir Starmer ha asegurado hoy que no piensa dimitir como primer ministro pese a la derrota en las locales porque cree que puede mejorar el país. ¿Pero realmente la gente piensa lo mismo que él?
7: No, creo que debería resignar.
6: Karen, una inglesa de 60 años, dice que debe dimitir porque a mucha gente no le gusta desde hace tiempo y no es un buen político. Mark cree que debe dimitir porque hay mucha gente detrás suyo que no vemos y que controlan el 99% de las cosas. Ambos coinciden en que la crisis económica actual es herencia conservadora. Karen dice que no es solo culpa suya, sino que los Tories no invirtieron durante mucho tiempo. Han ido desmantelando la sanidad pública en este país durante mucho tiempo y vendiéndola a empresas privadas, dice Mark, y acabaremos como los Estados Unidos, con sanidad privada y mucha gente viviendo en la calle. Starmer ha culpado al Brexit de la situación actual y ha dicho que el Reino Unido debe volver al corazón de Europa. Karen cree que el Reino Unido debe volver a la Unión Europea, aunque no es el momento porque hay cosas más importantes que resolver. Nos dijeron un poder, una voluntad, una nación sin fronteras, pero yo no creo en esto, afirma Mark. Desde Londres, en el Postico para Radio Francia Internacional.
1: Y para terminar, les contamos que España, Irlanda y Eslovenia confirman que no emitirán Eurovisión. Son tres de los cinco países que boicotearán el festival musical por la participación de Israel, una polémica que ha marcado igualmente las últimas ediciones.

La Televisión Pública Española emitirá en su lugar un programa especial de música, mientras que la eslovena pondrá uno dedicado a los palestinos y la irlandesa un episodio de una comedia. Con esto terminamos el informativo de las 6 de la tarde en Radio Francia Internacional. Recuerden que pueden seguir más noticias en nuestra página web rfimundo.com y también en nuestras redes sociales. Les acompañó Juan Cascón al micrófono y Alan Vidal en los controles. Muchas gracias por escucharnos.

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2: 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El informativo de Guerra y Paz con Amy Goodman.
3: El presidente Trump criticó duramente la respuesta de Irán a la propuesta de alto el fuego de 14 puntos presentada por Estados Unidos y la calificó de totalmente inaceptable. El Ministerio de Relaciones Exteriores de Irán afirma que Estados Unidos sigue teniendo exigencias irrazonables y que la respuesta de su país a la propuesta estadounidense no fue excesiva. Esto se produce al tiempo que la economía de Irán está sufriendo las consecuencias de los ataques estadounidenses e israelíes. En declaraciones publicadas por los medios estatales iraníes, un funcionario del gobierno de Irán estimó que la guerra ha causado la pérdida de 1 millón de puestos de trabajo. El 25 de abril, una plataforma iraní de búsqueda de empleo registró la recepción de 318.000 currículums en un solo día, una cifra un 50% superior al récord anterior, según el portal de noticias Asr Iran, citado por el periódico The New York Times. La agencia de noticias de activistas de derechos humanos con sede en Estados Unidos afirma que 3.636 personas, incluidos 254 menores, han muerto en Irán a causa de los ataques estadounidenses e israelíes. Por su parte, el Pentágono ha confirmado que 13 miembros de las Fuerzas Armadas estadounidenses han muerto y 415 han resultado heridos en la guerra de Estados Unidos e Israel contra Irán. En una entrevista con el programa 60 Minutos de la cadena CBS, el primer ministro israelí Benjamín Netanyahu insistió el domingo en que la guerra contra Irán no ha terminado porque aún queda material nuclear en ese país.
4: Esto no ha terminado porque aún queda material nuclear, uranio enriquecido, que debe ser retirado de Irán. Aún hay plantas de enriquecimiento que deben ser desmanteladas. Aún hay grupos aliados respaldados por Irán. Aún hay misiles balísticos que quieren continuar produciendo. Hemos reducido gran parte de todo eso, pero aún sigue ahí y queda trabajo por hacer.
2: La activista y premio Nobel de la Paz, Narges Mohammadi, ha sido trasladada a un hospital de Teherán más de una semana después de sufrir un colapso en la cárcel donde se encontraba recluida. La fundación de Mohammadi declaró en un comunicado: debemos asegurarnos de que nunca regrese a prisión para enfrentar los 18 años que le quedan de condena. Ahora es el momento de exigir su libertad incondicional y la desestimación de todos los cargos en su contra. Durante el fin de semana, el periódico The Guardian publicó un fragmento de las memorias que Mohammadi logró sacar a escondidas de la cárcel, en el que la activista escribió: los regímenes autoritarios no siempre necesitan utilizar una soga de ahorcamiento. A veces simplemente esperan a que el cuerpo humano falle y luego se aseguran de que no llegue ninguna ayuda o crean condiciones en las que la muerte puede producirse fácilmente y obstaculizan el acceso a la atención médica que puede salvar vidas. Mohammadi, quien ha sido arrestada 13 veces y condenada a un total de 31 años de prisión y 154 latigazos, recibió el Premio Nobel de la Paz en 2023 por su activismo contra la tortura y la pena de muerte en Irán. Estados Unidos anunció que facilitará una nueva ronda de conversaciones entre Israel y el Líbano el jueves y el viernes en la sede del Departamento de Estado en Washington, D.C. Israel y el Líbano alcanzaron un acuerdo de alto el fuego temporal a mediados de abril, pero Israel continúa lanzando ataques mortales en territorio libanés.

0: libanés. El Ministerio de Salud del Líbano informó el domingo que ataques israelíes registrados en apenas 24 horas dejaron 51 muertos, entre ellos dos trabajadores sanitarios. Desde el 2 de marzo, los ataques israelíes han matado a casi 3.000 personas en todo el Líbano. Asimismo, 1,2 millones de libaneses han tenido que abandonar sus hogares. El domingo, cientos de personas se congregaron para llorar la muerte de al menos 8 miembros de una familia libanesa desplazada que perdieron la vida cuando un bombardeo israelí alcanzó el edificio en el que se refugiaban. Entre los muertos se encontraba un bebé de 6 meses. Estas fueron las palabras expresadas por Abu Saleh, quien asistió al funeral.
1: ¿Qué podemos decir? ¿Qué podemos decir sobre las masacres cometidas contra estas personas inocentes, estos civiles, estos creyentes puros que se aferran a su tierra? Mi suegra, que Dios bendiga su alma, se aferraba a su tierra, así como también lo hacían sus hijos.
0: En Gaza, ataques israelíes mataron a al menos 3 palestinos, entre ellos el jefe de la policía criminal de Han Yunis, Wessam Abdel Hadi, y su asistente. Asimismo, otro ataque en el campamento de refugiados de Maghazi, en el centro de la franja, mató a una persona y dejó heridas a otras 2. Israel ha llevado a cabo ataques casi diarios desde que entró en vigor en octubre pasado el supuesto alto el fuego mediado por Estados Unidos. Al menos 850 gazatíes han muerto desde entonces a causa de los ataques. Estas fueron las palabras expresadas por Ali Musa Dababesh, un hombre que asistió al funeral de los policías.
1: Aunque el alto el fuego entró en vigor hace varios meses, las fuerzas de ocupación continúan atacando a agentes de policía para sembrar el caos entre la gente de la misma nación. La ocupación busca crear caos y confusión dentro de la franja de Gaza. Ese es su único objetivo.
0: Israel ha deportado a 2 activistas a quienes se llevaron por la fuerza de una flotilla de ayuda humanitaria con destino a Gaza, que fue violentamente interceptada por las Fuerzas Armadas israelíes en aguas internacionales a finales del mes pasado. El ciudadano español Saif Abukeshek y el ciudadano brasileño Tiago Ávila se encontraban entre los 175 activistas que fueron obligados a punta de pistola a abandonar sus embarcaciones de ayuda humanitaria durante un operativo militar israelí contra la flotilla Global Sumud. Los 2 activistas sufrieron graves maltratos físicos mientras estuvieron bajo custodia israelí, los cuales, según su equipo legal, equivalen a actos de tortura. Estas fueron las palabras expresadas por Saif Abukeshek tras ser deportado a Grecia.
2: I left behind me thousands of Palestinian prisoners, children, women and men.
1: Dejé atrás a miles de prisioneros palestinos, niños, mujeres y hombres. Estoy seguro de que el trato que recibí no es nada en comparación con el sufrimiento que ellos están pasando, con los testimonios que hemos escuchado sobre los actos de tortura a los que son sometidos y las violaciones que padecen a diario. Tenemos que seguir movilizándonos. No podemos olvidar a los prisioneros palestinos.
2: Forget the Palestinian prisoners.
0: En los territorios ocupados de Cisjordania, miles de corredores participaron el viernes en la 10ª edición de la Maratón Internacional de Palestina, tras una pausa de 2 años debido a la ofensiva de Israel contra la Franja de Gaza. Los corredores se congregaron frente a la Basílica de la Natividad en el centro de la ciudad de Belén para el inicio de la carrera, al tiempo que se desarrollaba una carrera paralela de 5 kilómetros en el centro de Gaza. Entre los participantes había personas amputadas que perdieron extremidades a causa de bombas y balas israelíes. Un documental financiado por la cadena BBC titulado Gaza, Doctors Under Attack, Gaza, Médicos Bajo Ataque, ganó el domingo el premio al mejor programa de actualidad en los premios BAFTA TV, pese a que la BBC lo retiró de su programación en junio pasado. El canal de televisión británico Channel 4 adquirió el documental y lo transmitió en su lugar. La BBC retiró la película semanas antes desde la fecha prevista para su transmisión. En el momento de la cancelación, la cadena declaró en un comunicado: "Hemos concluido que emitir este material entraña el riesgo de crear una percepción de falta de imparcialidad". La presentadora Ramita Navai y el productor ejecutivo del documental Ben Depper criticaron duramente a la BBC en sus discursos de agradecimiento.
3: "We refuse to be silenced.
4: Nos negamos a ser silenciados y censurados. Y les agradecemos, les damos las gracias y agradecemos a Channel 4 por emitir esta película".
3: And we thank Channel 4 for showing this film.
2: We also wanted to dedicate this award to Jabba Badwan.
1: También queremos dedicar este premio a Jabba Badwan y a Osama Alaji, los 2 periodistas sobre el terreno que hicieron esta película para nosotros. Así que quisiera un aplauso para ellos.

0: Por favor, solo una pregunta para la BBC, dado que ustedes retiraron nuestra película. ¿También nos eliminarán de la transmisión de los premios BAFTA esta noche? Muchas gracias.
1: En el Reino Unido, el populista de extrema derecha Nigel Farage y su partido anti-inmigrante Reform UK lograron avances significativos en las elecciones locales del fin de semana, al tiempo que el Partido Laborista, liderado por el primer ministro Keir Starmer, sufrió grandes derrotas. Los resultados muestran que el partido Reform UK obtuvo casi 1.450 escaños en los consejos municipales y el control de 14 consejos, mientras que el Partido Laborista perdió casi 1.500 concejales, lo que llevó a algunos miembros del Parlamento a pedir la dimisión de Starmer. El Partido Conservador también sufrió grandes pérdidas, mientras que el Partido Verde logró avances ya que obtuvo cientos de escaños en el Consejo y ganó dos elecciones para la alcaldía. Nigel Farage, uno de los principales artífices del Brexit y aliado del presidente de Estados Unidos, Donald Trump, ha utilizado repetidas veces un lenguaje racista para atacar a inmigrantes y musulmanes. Asimismo, sus excompañeros de clase lo han acusado de hostigamiento racista y antisemita. Visite democracynow.org/es para ver más información sobre las elecciones en el Reino Unido. La Corte Suprema de Virginia anuló un mapa congresual elaborado por los demócratas apenas unas semanas después de que los votantes aprobaran un referéndum a nivel estatal que modificaba los límites de los 11 distritos congresuales del estado de Virginia. El nuevo mapa podría haber permitido a los demócratas ganar 4 escaños adicionales en la Cámara de Representantes de Estados Unidos en las elecciones de mitad de mandato de noviembre. Esta derrota es un duro golpe para los esfuerzos de los demócratas por contrarrestar la redemarcación de distritos congresuales por parte de los republicanos en otros estados, entre ellos Florida, Missouri, Carolina del Norte, Tennessee y Texas. Mientras tanto, funcionarios de Alabama han presentado una solicitud ante la Corte Suprema de Estados Unidos para anular el mapa congresual del estado, que cuenta con 2 distritos de mayoría negra. Los republicanos buscan obtener al menos uno de los 2 escaños que actualmente ocupan los demócratas en la Cámara de Representantes de Estados Unidos en representación de Alabama. La solicitud de emergencia de Alabama se produjo menos de 2 semanas después de que la mayoría conservadora de la Corte Suprema anulara la última disposición importante que quedaba de la ley de derecho al voto en un fallo de 6-3. Documentos internos obtenidos por el periódico The New York Times revelan que la Junta de Apelaciones de Inmigración, que forma parte del Departamento de Justicia de Estados Unidos, aceleró el proceso de deportación del activista palestino Mahmoud Khalil. El mes pasado,
2: son las 6 en punto. 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
3: 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Seguimos con la fiesta. Michael Poon, aquí revelándote a los que llegaron al mundo. Un día como hoy, 11 de mayo. After Sync, baterista del grupo británico Corner Shop. Jonathan Jeslake, uno de los integrantes de Art of Noise. Mark Hemdon, integrante de la banda de música country Alabama. Eric Burdon, uno de los fundadores del grupo The Animals. Un día como hoy, 11 de mayo de 1971, el vocalista de los Rolling Stones, Mick Jagger, contrajo matrimonio por primera vez con la nicaragüense Bianca Pérez Macías. Un 11 de mayo de 1972, John Lennon aparece en un show de televisión para anunciar que el FBI ha intervenido su línea telefónica. En la mañana del 11 de mayo de 1981, se fue para siempre Bob Marley. Tenía solo 36 años y el cáncer se había extendido por todo su cuerpo. Fue enterrado 10 días después junto con su guitarra roja. Por estos días en 1990, la número uno en el ranking británico por cuarta semana consecutiva era esta canción de Madonna, Vogue, Moda. Un día como hoy en el 2011, se realizó la venta de la camiseta más rara y más cara en la historia de Led Zeppelin. Fue vendida por $10,000. 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Ya regresamos con más noticias musicales que tuvieron lugar un día como hoy.
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0: Son las 7 en punto.
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4: Seguimos con la fiesta. Michael Poon, aquí revelándote a los que llegaron al mundo. Un día como hoy, 11 de mayo.
5: After Sing, baterista del grupo británico Corner Shop.
6: Jonathan Jeslajk, uno de los integrantes de Art of Noise.
7: Mark Hemdon, integrante de la banda de música country Alabama.
8: Oh, play me some mountain music.
9: Eric Burdon, uno de los fundadores del grupo The Animals.
10: There is a house.
11: Un día como hoy, 11 de mayo de 1971, el vocalista de los Rolling Stones, Mick Jagger, contrajo matrimonio por primera vez con la nicaragüense Bianca Pérez Macías. Un 11 de mayo de 1972, John Lennon aparece en un show de televisión para anunciar que el FBI ha intervenido su línea telefónica. En la mañana del 11 de mayo de 1981, se fue para siempre Bob Marley. Tenía solo 36 años y el cáncer se había extendido por todo su cuerpo. Fue enterrado 10 días después junto con su guitarra roja.